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1: ¿Qué tal, amigos y amigas que nos escuchan? Una vez más presentando un programa más de la serie. Vivir es un constante enfrentar situaciones inesperadas y por consiguiente búsqueda de soluciones. Pero se necesita valor, serenidad y plena confianza en Dios.

0: ser, o si no, tú mismo no podrás salir a gozar de la maravillosa cosa que para ti tiene la vida.
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2: 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Para el negocio, si usted está preocupado porque su negocio dejó de vender, porque la venta no es igual, el dinero no le rinde y tiene usted mucha deuda, ponga atención. 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Y usted verá al terminar del proceso cómo va a comenzar a llegar el amor a tu puerta, a tu vida, a tu media naranja. Tus ojitos van a estar brillosos y alegres y contentos y serás muy feliz en el amor. 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
3: Ahora te invitamos a que escuches una de las cartas que nos enviaste por WhatsApp y te pedimos que pongas atención porque una de ellas puede ser la tuya.
0: La primera carta que puse en mis manos dice así de esta manera: yo soy de un rancho y escribo a su programa esperando me ayuden. Hermano, el problema que tengo es el siguiente: a mí me dan unos dolores en los pies que ya me han quitado la oportunidad de trabajar mis tierras, la agricultura, atender y criar mis animales. Yo crío becerros, aunque no son muchos, pero yo me dedico a trabajar. Pero ahora son tantos los dolores que siento en el cuerpo, en la pierna, que no me deja salir al campo a trabajar. Mi mujer también se enferma de unos dolores y un hijo mío también está enfermo. Yo quisiera que usted me dijera, hermano, a causa de qué son estos problemas, y quisiera que me ayudara, hermano, ya que estoy en pleito y discusiones con mi cuñada. Mi hermano no está aquí, él está en los Estados Unidos, y lo último que él hizo fue que me llamó de los Estados Unidos y me dijo que yo deje de estar molestando a su familia de él y que haga las cosas como nuestro papá dijo antes de morir. Ahora yo me encuentro atormentado porque también el hermano mío se peleó conmigo, nos peleamos, y no sé a causa de qué. Él y yo siempre nos llevábamos bien, pero ahora nos peleamos y no sé qué es lo que está pasando. Las cosas me están saliendo mal, hermano. Gracias, amigo, por tu carta, después de haberla leído, haberla analizado y a través de tu letra habernos dado cuenta de la verdad. Presta atención que a usted tenemos a bien hablarle. Amigo mío, veo que la cuñada de usted tiene el nombre de Élida. Élida, así le llaman a su cuñada. Yo voy a decir el nombre de ella ahorita, ya que veo que es mucho el abuso que Élida, su cuñada, está haciendo hacia ustedes. Amigo mío, usted es el menor de los dos hermanos, que es usted y el otro hermano de usted que está en los Estados Unidos. Esto se lo decimos porque nosotros sabemos adivinar a través de la letra y adivinamos en su carta que ustedes son dos hermanos varones, usted y el otro que está en los Estados Unidos. Vemos que usted es menor de edad que el que está en los Estados Unidos y vemos que son los hijos únicos de su papá y su mamá de usted, amigo mío. Esto se lo dije de esta manera y le dije el nombre de Élida para que usted se imagine cuáles son las cosas que están pasando. No se lo tome a raro, pero escúcheme bien. Élida, su cuñada, se fue con una señora que hace brujería y le dijo a la curandera que ella quería que lo enfermaran a usted para que usted no pudiera trabajar el rancho de usted. Acuérdese que cuando su papá murió, en el testamento, haga memoria, le dieron a usted el rancho y los potreros donde están la vaca. Al otro hermano de usted le dieron la casa que está aquí y también le dieron un terreno que está pegado del rancho que usted está atendiendo. Amigo mío, le estoy hablando así de esta manera para que usted haga memoria. Élida, su cuñada, dijo que usted era muy joven para usted atender el rancho y el potrero donde están los animales, que le dieran esa tierra a su marido de ella, que era más grande, y que cuando usted necesitara dinero, que usted le pidiera a su hermano más grande. Su papá de usted dijo que no, que a cada quien le iba a dar su parte para que lucharan y salieran adelante. Desde ese entonces, Élida vio con mala cara la decisión que tomó su difunto papá. Amigo mío, y como usted ha estado trabajando bien y sacando sus animales adelante, también está sacando usted bien el rancho hacia adelante, y del mismo rancho está usted manteniendo a su mamá, que está viejecita, que la lleva a curar a lugar y a otro. A Élida le ha dado envidia ver la forma en la que usted está trabajando y ella está buscando la manera ahora de hacer que usted se enferme, amigo mío, para provocar una inhabilitación de usted, para provocar que usted no se pueda mover, para que usted tenga que darle la voz a su hermano y decirle que usted no puede, porque Elida está interesada en el rancho y en el potrero. Amigo mío, la gente somos así. Por delante mostramos una cara y por detrás traicionamos a los demás. Y a usted, su propia cuñada Elida, lo está enfermando de brujería. Los dolores que usted siente en la pierna, los dolores que siente en el cuerpo que no puede caminar, también la enfermedad que le está pasando a su esposa, los males que están sintiendo, vienen todos a la misma causa. También la enfermedad de su hijo, a lo que Elida le está haciendo. Amigo mío, y le dije el nombre para que se cuide. Ya sabe usted la verdad. Gracias por su carta. Que Dios guarde, proteja, le dé suerte, vida y salud. Amigo mío.
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4: Pues ahorita vine aquí con el maestro a dar un testimonio, porque cuando vine acá me sentía yo muy mal, me sentía yo enfermo. Pues gracias al maestro que vine por acá, ahorita siento la mejoría, me siento bien, y por eso le digo a toda la gente que se sienten enfermos, que han ido por otros lados y no sanan, que vengan aquí con el maestro para que los cure, porque es el maestro sí cura de verdad, no son mentiras como lo hacen otros. El maestro sí cura, por eso le digo a la gente que vengan por acá a dar consultas y todo, limpias, y que venga la gente para que los cure. 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Pues ahora me siento bien, se me quitó ese cansancio en mi cuerpo, porque era un mal puesto que tenía yo en mi cuerpo.
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3: Es todo por hoy. No nos queda más que darte las gracias. Y si el divino creador nos lo concede, estaremos en nuestro próximo programa, creado por los famosos maestros de la Alianza Psíquica de los Siete Arcángeles. Recordándote que no hay poder más grande que el amor y la fuerza de la esperanza a una vida mejor. No permitas que te roben tu fe. Gracias por el favor de tu atención y que Dios te bendiga.
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Una bendición saludarte en este viernes 29 de mayo 2026, último viernes de este mes. ¿Cómo estás? ¿Cómo te encuentras en esta mañana? ¿Cómo estás terminando la semana? ¿Cómo te sientes? ¿Cómo va tus planes? ¿Vas bien? ¿Vas despacio, pero seguro? Me da mucho gusto saludarte en esta mañana en el nombre de Jesucristo. Agradezco a Dios por la vida que nos permite hoy, porque Dios es fiel. Dios es fiel y Él en este día nos ha bendecido, y valoramos y damos gracias al Señor por esta mañana, por este día y por este fin de semana. Ya transcurrió muchos días. Ya estamos entrando lo que es junio y bendecimos la vida de todos los cumpleañeros de este mes y todos los cumpleañeros de junio, todos los que en estos días que el Señor nos ha bendecido con un año más de vida. 236-121-8802, línea de oración. 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En esta mañana ya está con nosotros nuestro hermano Eugenio Valencia en la plataforma. Bendiciones, pastor. Bendiciones a todos los hermanos de Ciudad de México, a todos los hermanos que están ya iniciando este día. Labores, que el Señor le bendiga. Hermano Eugenio, donde quiera que se encuentre, a usted y a su amada esposa, a sus hijos, que el Señor les bendiga. En esta mañana vamos a tocar un tema muy bonito, pero antes quería invitarle a usted, si usted tiene alguna petición, alguna necesidad, también lo puede dejar en el cajón de comentarios. También nos puede usted contactar a través de la página. Ya estamos totalmente en vivo en este momento. Nuestra página oficial se llama Centro de Restauración Familiar, y también nos puedes buscar y mirar, visualizar. Estamos tratando ya de hacer lives en TikTok. Ya estamos entrando por esa plataforma y nos puedes encontrar como Restauración Familiar con R mayúscula, Restauración Familiar, y ahí también podrás visualizar, mirar contenido cristiano para la gloria y honra de nuestro Señor Jesucristo. ¿Cómo nos encontramos en TikTok? Como Restauración Familiar. Si a ti te gusta ver videos, pero también te gusta contenido cristiano, sigue nuestra plataforma de TikTok como Restauración Familiar. Y también a través de nuestra página de Centro de Restauración Familiar. También mando un cordial saludo y un abrazo a nuestro amigo Salvador Carrera, el Cha,
el famoso El Cha. Bendiciones, mi estimado amigo, si me estás sintonizando, que Dios te bendiga a ti y a toda tu gente, a tus clientes, la paz de Dios en tu vida, varón, que el Señor te fortalezca. Y saludamos también a toda la audiencia, a todo el pueblo del Señor, a los dos mercados vecinos de aquí, Mercado Erasto Pineda, que el Señor bendiga a todos los locatarios. Dios bendiga a toda la gente trabajadora, a toda la gente bonita que todos los días se levanta con esa actitud de trabajar y de llevar el sustento en sus casas. El mercado también, que la Guetza, que está aquí a unos pasitos de nosotros, que Dios bendiga mucho a Mercado Guelaguetza y a todo el pueblo de Dios que también está ahí. Dios bendiga mucho a todos los que están ahí. Bendecimos también la pollería Alfa y Omega, bendiciones en esta mañana, y también Antojitos Mexicanos Alfa y Omega, que el Señor les bendiga mucho. Dios bendiga mucho a todos los comerciantes, que Dios bendiga sus vidas, la paz y la gracia de nuestro Señor Jesucristo en esta mañana. Y vamos a iniciar 8:16 de la mañana, exactamente son 8:16 de la mañana, con nuestro tema que le hemos titulado Pero tú persiste. En Timoteo, en segunda carta de Timoteo capítulo 3 verso 12, voy a leer el verso 12, verso 13 y verso 14. Y también todos los que quieren vivir piadosamente en Cristo Jesús padecerán persecución, mas los malos hombres y los engañadores irán de mal en peor, engañado y siendo engañados. Pero persiste tú en lo que has aprendido y te persuadiste sabiendo de quién has aprendido. Ese mensaje va para ti que has querido rendirte, que dices tú, muchas pruebas, mucha dificultad, porque ahora que ya estoy buscando a Dios, porque ahora que ya estoy entregando mi vida a Cristo, o porque ahora que ya tengo ganas de ir a la iglesia, ¿Por qué me llueve tantos problemas? ¿Por qué cada día me siento más enfermo? Cada día siento que cuesta más. Y sí, te voy a decir una verdad, una realidad, que cada día esto, el mundo, se pone y se va a poner cada día más peor. Y más a los seguidores de Jesús, a los que han decidido seguir a Jesús. Por eso algunos, no todos, pero algunos han optado con salirse del camino de Dios, porque se dieron cuenta que no es fácil. Y sí, sinceramente hay una verdad que la Biblia nos enseña, no mi verdad, no lo que yo pienso, no lo que yo me imagino o que así lo he vivido. Una verdad que la Biblia nos enseña es que antes que Jesús venga, antes de su retorno de nuevo, las cosas van a empeorar, y ya se inició como nunca en la historia, en el año 2020, a nuestros días, se inició y se está ejecutando la Agenda 30. Y cada día te das cuenta que hay menos temor de Dios, hay menos santidad, ya hay lo que se llama el libertinaje en las iglesias, ya no hay temor de Dios. Ya todo es broma, ya todo es relajo, ya todo es falta de respeto, ya no buscan a Dios, ya no quieren concentraciones de oración, ya no quieren escuchar la palabra de Dios, solamente quieren conciertos, solamente quieren placeres, solamente quieren hacer su voluntad, mas no es la voluntad de Dios.
no es la voluntad de Dios. Y para toda aquella gente, pueblo de Dios, que le está costando mucho, porque sí, si tú eres cristiano y has decidido buscar al Señor y no tienes respuestas, ¿por qué te pasa lo que te pasa? Si tú ya quieres comportarte, ya quieres ser un buen esposo, ya quieres ser una mujer obediente a Dios, ya quieres ser un hijo que obedezca a sus padres, ¿por qué precisamente en este tiempo, por qué precisamente a ti te corrieron del trabajo? Porque ahora que ya vas a la congregación, te detectan que tienes un tumor, que tienes alguna enfermedad, que necesitas una operación, y tú dices, ¿por qué ahora? ¿Por qué en este tiempo? Y eso es lo que tienes que hacer conciencia, porque tiene que suceder esto, tiene que pasar esto. Es como cuando alguien se quiere meter al ejército mexicano, ¿qué es lo que primero le hacen a una persona? Una persona que quiere ser parte del ejército mexicano, quiere ser parte de la Guardia Nacional. Uno, primero cambia su vida totalmente, sus hábitos, su alimentación, el sueño, todo cambia, tiene una vida de disciplina. ¿Y qué es lo primero que hacen ahí cuando llega una persona? Lo rasuran. ¿Por qué? Porque los soldados tienen mucho cuidado en contagio de piojos y por muchas cosas, disciplina. Por eso tú siempre verás a un soldado con el cabello muy corto. Tú verás a un soldado, alguien disciplinado con el cabello muy corto por los animales que puedan vivir en la cabeza. Ellos lo hacen, le cuento esto porque uno de mis hermanos en sangre perteneció muchos años en el ejército mexicano. Él tenía una vida muy disciplinada que por muchos años, y allá no te preguntan, allá son órdenes que se dan, pero la vida de un soldado cambia cuando es reclutado y ya no vive normal como los que no somos del ejército. La vida del cristiano es igual. Tiene que haber cambios, tiene que haber disciplinas, y hay cosas que a lo mejor tú dices, ay, ¿por qué me pasa esto? Pero es necesario para tu crecimiento, es necesario un proceso para poder afinar tu carácter, es necesario tratarte para que haya un resultado, porque nada en la vida es fácil, nada, nada, nada, nada, porque si esto fuera fácil, cualquiera llega al éxito, pero no cualquiera llega al éxito, porque se cansan, porque no me gusta que me manden, no me gusta recibir órdenes, no me gusta someterme a nadie, no me gusta levantarme temprano, no me gusta irme tarde, no me gusta, es disciplina. Porque mucha gente dice, ¿cómo aquel hombre tiene una familia muy bonita? Cenan juntos, comen juntos. Veo cómo los hijos respetan al papá y veo cómo la esposa trata a su esposo. ¡Qué bonita familia! Pero atrás de todo eso hay disciplina. El padre trabajó, el padre estuvo con ellos, el papá ha estado siempre con ellos, los aconseja, los disciplina, les pone reglas en la casa, les da amor, les da economía, les da atención, les da abrazos, está con su esposa, le ayuda, es un hombre ejemplar que abraza y no solamente mantiene económicamente, también mantiene espiritualmente, es el sacerdote de su casa, es el pastor de su casa, es el guía de su casa, y la gente ve ya el resultado, pero no ven el proceso. Porque no cualquiera quiere el proceso. Todos queremos llegar ya, estar en la cima, estar en el éxito, pero cada sufrimiento vale la pena. Y cada rechazo que a ti te hacen por causa del Señor vale la pena.
tienes que decidirte, ¿estás en el ejército de Dios o eres del otro ejército? Pero no puedes estar en los dos bandos al mismo tiempo. Y por eso Pablo, cuando le escribe a Timoteo, Pablo estaba en la cárcel. Pablo fue su última carta para Timoteo. Y le aconseja, Timoteo era tímido, Timoteo era callado, Timoteo apenas iba empezando. Cuando Pablo le escribe a Timoteo, lo estaba pastoreando, le estaba diciendo, Timoteo, persiste, porque hay una verdad, y esto la física, la ciencia y la gente que está en la cima del éxito, la gente que está en el éxito ahorita, perdón, te lo puede comprobar. ¿Cuál es la clave de todo? La perseverancia. ¿Por qué un negocio pegó? Porque perseveró. ¿Por qué un hombre no muy parecido se casó con la más bonita de la calle? ¿Por qué tuvieron? ¿Por qué hubo matrimonio ahí? ¿Por qué el hombre que no está tan parecido pudo casarse con la más hermosa de la calle? Porque él persistió. Porque él luchó. No se rindió. Cada vez que ella le decía, ¿sabes que no quiero nada contigo? Él persistía. Llegó el momento donde ella se enamoró de él, pero no por su físico, por toda su insistencia. Y ella dijo, pues realmente me ama, porque he rechazado a muchos y nunca más volvieron, porque era una emoción. Pero cuando hay pasión, no hay límites. No hay límites. Perseveras. Pablo le dice a Timoteo, pero tú persiste. Te va a costar. Porque dice la palabra en el verso 12, y también todos los que quieren vivir piadosamente en Cristo, y también todos los que quieren vivir piadosamente en Cristo Jesús padecerán persecución. En tu trabajo te van a perseguir por ser cristiano. En tu casa te van a perseguir por ser cristiano. Tu propia familia te va a rechazar por ser cristiano. Por ser cristiano, por tener tus convicciones tan arraigadas en la palabra, vas a ser rechazado. Si hay una persona aquí, si hay alguien que me está escuchando y no ha sufrido persecución, rechazo, y va a la iglesia, quiere decir que todavía practica lo que ellos practican. Hacen lo que los demás hacen. Beben, toman 40 días, brujería, adulterio, alcohol.

Jesús y hace la diferencia donde va. Tengo una copita, gracias. Ya me tomé las que me tenía que tomar. No, pero no te hace mal una cerveza. Gracias, no bebo ya. No, que eres religioso, no sé qué, que ya me dijeron que estás yendo. Así es, y no lo niego. Ahora, si eso incomoda, pues me retiro. Y te dirían, pues mejor, porque tú eres el aguafiestas. Gracias, es mejor que le des la gloria a Jesús a que quedes bien con tu gente, porque a rato la misma gente te dará la espalda. La gente que te dijo toma, bebe, es la misma gente que te va a rechazar el día de mañana. Pero si en cambio tú le das la gloria al Señor, tú no te avergüenzas de tus convicciones y tú glorificas a Dios, Él nunca te va a dejar y nunca te va a desamparar. Y hasta en la otra vida va a estar contigo. Pero tienes que persistir. Estamos en un mundo de engaño. Hoy podemos ver cómo IA cada día evoluciona más. Las inteligencias artificiales están tomando posesión mental y quieren introducir un chip en nosotros para que mentalmente podamos nosotros ya tener un control. La última investigación que se hizo esto es que quieren introducir un chip en nuestro cerebro para que la persona sea menos enojona, menos celoso, menos iracundo, menos enfermedades. La inteligencia artificial va a llegar a controlar la mente humana y el ser humano ya no va a poder tener el control. Para allá vamos, porque la Biblia lo anunció. Daniel dice la palabra que la ciencia aumentaría. Mateo 24 dice, aún los escogidos serían engañados a través de la IA. Y te lo digo por comprobación, te lo digo como evidencia. Usted que usa IA, usted que usa inteligencia artificial, no se confíe de la información que le dan. ¿Por qué? Porque es un control que están haciendo, es una adicción, es un vicio, la dependencia de la inteligencia artificial. Están provocando que tú ya no pienses, están provocando que tú ya dejes de desarrollar lo que tu cerebro desarrolla cuando tú piensas, porque solamente le das una orden a la IA. No sé cuál uses tú, porque son muchas. ¿Qué va a pasar aquí? Que va a venir el engaño a través de las IAs. ¿Cómo es que nos van a engañar a través de las IAs? A través de la inteligencia artificial. Compruébalo. Yo varias veces lo he comprobado. Y lo documento. La IA te miente. Te da una información, la que quieras escuchar, pero no es la realidad. Pero hay gente que todo le entrega a la IA. Hay gente que se enferma más por todo lo que escucha en el mundo, porque de eso se trata. De eso se trata, la inteligencia artificial, de eso se trata, de engañar a la gente, de meterle basura a su mente y que la gente se enferme. Es triste ver cómo gente de la tercera edad ya se enviciaron con los videos, con las plataformas, ya tienen sus redes sociales, ya no se

se despegan del celular. Gente que un día disfrutó las plantas, disfrutó el cielo, la naturaleza, disfrutó a sus nietos, disfrutó a su familia, ahora ya está con un teléfono inteligente. Y más que ya le enseñaron cómo se usa la IA, ya la persona ya platica con la IA, ya le dice que está triste, ya le cuenta sus problemas, la IA le contesta con audio. ¿Qué está pasando? Por eso, mis amados hermanos, tenemos que estar conectados con el Espíritu Santo en todo tiempo, en todo momento, y es persistir en lo que realmente vale la pena, que es en la palabra. Porque muchas personas no tienen esa fortaleza. Es como dos hombres en Nueva York asaltaron un banco y llegó la policía y se balacearon, pero uno de ellos lo hirieron en la pierna. Entonces pudieron escapar, se enfrentaron a los policías, pudieron escapar, y su compañero le dice: ¿ahora qué hacemos? Dice: pues no sé, dice, estoy sangrando mucho. ¿Y qué hacemos? Dice: no te puedo llevar al médico ni al hospital porque ahí luego nos van a agarrar, porque los hospitales están conectados con la policía y cualquier herido luego marcan, les informan. Entonces uno de ellos dijo: pues vámonos a una farmacia, vamos a meternos a una farmacia, ahí hay de haber medicamento. Y el otro le dijo: pues vamos. Y buscaron una farmacia, se metieron a la farmacia, y ya estando en la farmacia vieron todos los medicamentos que había, jeringas, inyecciones, de todo había ahí. Y el otro compañero le dice: ¿ahora qué? ¿Qué hacemos? Pues no sé, busca algo ahí para que me ayude. ¿Pero qué tomamos si yo no le sé a la medicina, no sé qué darte, no sé qué hacer? Pues que tú me dijiste que me ibas a dar en la farmacia y ahora sí que, pues tú ve, ¿qué puedes hacer? Pues no sé qué hacer, veo inyecciones. Si te pongo una inyección, ¿qué pasará? O si te doy un medicamento y en vez de ayudarte, te provoca otra cosa. Dice: pues apúrate, tienes que hacer algo porque si no... Mucha gente cristiana está igual. Tiene Biblia y no la lee. Tiene la farmacia ahí, tiene la respuesta ahí, tiene la fortaleza ahí, tiene a un Dios vivo que le habla a través de su palabra, pero no la lee. Prefiere estar en su TikTok haciendo contenido para su carne, haciendo otra cosa, y la palabra arrumbada ahí en el maletín, ahí se quedó, ahí en el bolso, ahí en la mochila. Aquellas me daba risa un hermano, y después ya lo reportó después de muchos meses. El hermano dice que compró en la librería su Biblia nueva, fue al culto, y ese mismo día que lo compró, lo olvidó en la iglesia, y después ya en el siguiente culto ya no apareció. Eso no pasó aquí, eso pasó allí en Guadalajara. Aclaro, eso no pasó aquí. Y dice que ya dijo, pues quién sabe qué le pasó. Después de 6 meses, él comenta, dice: pues yo no tengo Biblia, dice, porque alguien la agarró. Y sí, le dije, seguramente alguien la agarró y se la va a dar hasta que Cristo venga, o hasta que en el cielo se la va a entregar. Digo, a lo mejor la agarró prestada, le digo.
Pero ¿sabes qué es lo triste de esta persona? Que no hubiera sido su celular, porque ahí sí hace un escándalo. Ahí sí hasta levanta las bancas, las sillas, cierra la iglesia y trae el FBI, trae la CIA, trae los federales. Nadie salga hasta que salga mi celular. Entonces, es el interés que le pone a la Biblia. 6 meses no ha leído la Biblia. Llegaba al culto sin Biblia. Hasta le dije, ¿y su Biblia? No, dice. No sé quién la tomó hace 6 meses. Ah, pero eso sí, ahí sí traía su teléfono. Ahí sí traía su teléfono. El teléfono no se le olvidaba para nada. Pero cuando se le perdió la Biblia, no hizo nada. No preguntó, no se enojó. No, quiere decir que no le interesa la palabra. Y así hay mucha gente cristiana. Le importa poco si carga Biblia. Le importa poco si ve Biblia. Le importa poco si traen, no, es que eso es terrible. Por eso está como está. Por eso su vida va como va. Porque nunca le pone empeño a la palabra. Y cuando no hay esa entrega al mensaje, es como aquellos hombres que, el hombre que se hirió, va a la farmacia, pero como no conoce de, hay medicina, pero no saben usarla. Tienes Biblia, pero no la lees. Y seguirás igual con tu dolor, seguirás igual como si vas, porque realmente no lees la Biblia. O eres como aquel hermano que fue a la iglesia y alguien tomó su Biblia y nunca dijo nada. 6 meses sin leer la Biblia. Porque luego así pasa, ¿no? Van al culto y se quedó la Biblia en casa. Bueno, ya, mañana a ver quién comparte ahorita la Biblia. Ah, pero salen de la casa, pero se quedó el teléfono. Son capaces de volver caminando porque van a recibir un mensaje, van a leer un mensajito de él o de ella, van a hacer una llamada disque importante. Pero cuando la Biblia se olvida, ya se olvidó, vámonos, se hace tarde. ¿Por qué? Porque no te interesa, no amas la palabra. No amas el mensaje. Y el que no ama a Dios, el que no ama su palabra, su vida está así. Checa este dato. Una persona que no ama la palabra, no lee la palabra, su vida está mal. ¿Cómo vas a salir de donde estás si no lees la palabra? ¿Cómo vas a salir de esa ansiedad? ¿Cómo vas a salir de esa depresión? ¿Cómo vas a salir que cada rato te deprimes, cada rato te desanimas, cada rato, ay de mí, ay pobre de mí, ay es que sufro? No lees la palabra, lee la Biblia. Eso se llama persistir, persiste. Porque sí, vendrá mucho, mucho engaño. Así dice la palabra del Señor. El peligro del engaño. Sí, porque esa es la realidad. Vendrá persecución. Eso quedó claro. Te van a perseguir por ser hijo de Dios. Te van a perseguir por no ser igual a ellos. Pero dice la Biblia. Estoy en Timoteo 3, verso 13, más los malos hombres y los engañadores irán de mal en peor, engañando y siendo engañados. ¿Sí? Todo esto se va a poner difícil.
Pero dice, pero persiste tú en lo que has aprendido ¿de qué? De la palabra, de la Biblia. Y te persuadiste sabiendo de quien has aprendido, y desde la niñez has sabido las sagradas escrituras, las cuales te pueden hacer sabio para la salvación por la fe que es en Cristo Jesús. Ningún título de arquitectura, ningún doctorado, ningún diplomado te hace sabio. Tú puedes ser el mejor médico de tu colonia, tú puedes ser el mejor licenciado, tú puedes ser el mejor empresario, tú puedes tener mucha inteligencia, puedes ser el mejor docente, puedes ser lo máximo, puedes ser tú la última Coca-Cola en el área donde tú te mueves, pero no eres sabio si no tienes la palabra en tu corazón. Y la inteligencia humana no sirve delante de Dios para el reino. Lo que te da sabiduría es la palabra. Lo que te hace sabio es el temor al Señor. Lo que te da sabiduría es cuando tú dedicas tiempo a orar y a leer la palabra. ¿Por qué eres tan negativo? Porque nunca lees la palabra. Escucha a alguien 5 minutos y te darás cuenta si tiene palabra en su corazón. Una persona que no tiene palabra, no lee la palabra y tiene el título de cristiano, escúchalo, habla de puro fútbol, habla de mujeres, política, habla del futuro de la tierra, habla de todo. ¿Por qué? Porque la Biblia lo dice, de la abundancia del corazón habla la boca. Pero escucha a alguien que ama la palabra. Escucha a alguien que realmente cree y vive la palabra. Te va a hablar del que todo lo puede. Te va a hablar del Señor. Te va a hablar, te va a decir, vamos a orar. Vamos a pedir a Dios. Vamos a creer en las promesas del Señor. Qué bonito es platicar con alguien que habla del Señor. Pero qué feo es cuando te encuentras a alguien que solamente te quiere hablar de finanzas, de dinero, de que ya fui así, ya hice esto, ya hice el otro. Nada que edifica. ¿Por qué? Porque es lo que hay en su corazón. ¿Cuál es la orden que Pablo le dio a Timoteo? Tú persiste. Y en esta mañana a todos los cristianos, a todos los amigos, hermanos en Cristo, pueblo del Señor, esta misma orden es para ti. Tú persiste. Tú persiste que ya falta poco. Tú persiste porque el Rey de Reyes viene de nuevo. Tú persiste porque en cualquier momento vuelve a temblar aquí. Muchos están con ese pensamiento de susto. No recuerdo en qué país, si fue en Chile, no me acuerdo en dónde, qué, en esta madrugada o ayer parece que fue un temblor de 6.7. Pero eso es bíblico, eso es profecía. Va a haber terremoto, no ha pasado aquí. Pero sí, sí nos va a afectar a todos. Pero sabemos el alma dónde va a ir, el cuerpo se va a aplastar, la carne se va a aplastar y van a venir las aves del cielo, se van a comer tu carne, mi carne, y tu alma es la que se va a ir con el Señor. Por ejemplo, si llegara un terremoto aquí en la Sierra Mazateca, como estamos entre montañas, no se van a caer. Lo único que va a pasar es que las piedras que están sueltas se van a venir para abajo. Piedras, todo lo suelto, pero esto no se abre, ¿eh? Porque es pura piedra. La Sierra Mazateca, las montañas, pura roca fuerte. Y si viene un terremoto de 10 o de 9, es como un elefante. ¿Qué hace un elefante cuando se mueve? Pues nada más se balancea.
pero el elefante no se cae. Igual a Sierra Mazateca. Si viene un terremoto, lo único que va a pasar es que las piedras sueltas, se va un sacudimiento. No se va a abrir el cerro. No se va. Los de la ciudad, sí, los edificios. Bueno, ahorita los nuevos constructores ya hacen diferente sus edificios con antisismos, llaman ellos. Pero bueno, aunque nos escondamos en un buque, aunque vayamos a un lugar, cuando nos toca, nos toca. Y cuando vamos a irnos, nos vamos a ir, pero con el Señor. Porque dice Filipenses 1:21, porque para mí el vivir es Cristo y el morir es ganancia. Entonces, la vida de un cristiano tiene su esperanza en Jesús. Le digo esto por si al rato mañana nos agarra un terremoto aquí. Lo único que va a pasar es que va a caer una piedra encima de nosotros, de nuestra casa, y nos vamos con el Señor. Amén. Y el que tiene miedo, póngase a cuentas con Jesús. Póngase a cuentas, porque eso no te van a preguntar, oye, voy a dar un terremoto, cuídate. No, donde quiera que estés, en el campo, en tu casa, acostadito, ni te va a dar tiempo de arrepentirte, mejor ahorita. Porque no sabemos. Ahorita yo saliendo a la cabina, puede pasar cualquier cosa. Mucha gente acostado duerme, durmiendo duerme. Digo, durmiendo muere. Cualquier cosa puede pasar. Pero los que estamos confiando en Cristo Jesús, persistamos. Hay que estar firmes en la fe. Amén, mis hermanos. Gloria al Señor. Muchísimas gracias a toda la audiencia, a todo el pueblo del Señor que han escuchado. Bendiciones, Elena Bolaños, Ángela Flores. Buenos días, pastor. Bendiciones. Amén. Arturo Martínez. El Señor Todopoderoso le bendiga, siervo. Salud. Amén, amén. Saludamos a todo el pueblo del Señor que en esta mañana está con nosotros. 8:51 de la mañana. Bendito el nombre del Señor por este momento. Ya estamos saliendo de cabina. Bendito el nombre del Señor. El Señor es bueno con nosotros. Dice, buenos días, pastor. Orar por la familia Miramón Gómez. Gracias. Partamos gracias por esta linda familia Miramón Gómez. Tú conoces sus vidas. Bendícelos, Señor. Guárdalos. Sé tú con ellos en el nombre de Jesucristo. Gracias, Señor, porque siempre están escuchando tu palabra. Y que esta palabra, Señor, también traiga un cambio en sus vidas. En el nombre de Jesucristo. Amén. Bueno, bendecimos a la familia Miramón Gómez. ¿En qué parte viven los hermanos de Miramón Gómez? Para tener ¿de qué iglesia son? ¿De qué iglesia cristiana son la familia Miramón Gómez? Bueno, sea tan amable de contestar cuando, si me están escuchando, amén. Son 8:53 de la mañana y vamos a estar orando por nuestra Sierra Mazateca, por todas las cosas que están sucediendo y por lo que está pasando, para que el Señor guarde tu vida. Dice nuestro hermano Artemio Pineda, amén, gloria a Dios, solo en Cristo hay salvación. Escudriña las escrituras porque parece que en Él tenés la vida eterna. Amén. No solamente es leer por leer, es escudriñar. Y ahí está la clave de todo, cuando tú escudriñas la palabra. Nina Catarsis Chicotelín de Ticha. Me ve si Canuya le. El Nina Nevi. Tunga Nina Catarsis Chicotelín. Vanessa Dirianga, Pacuile Nina, Yacatabase con A, si Tumene, si Qua, si Chon, Qua A, si Chin, Tumene, Tungani Nani, si Tina con A. Vanessa Sabani, que se entunga, Jutitsu, Elenina, confiar, tener fe. ¿Cómo se diría confiar en mazateco? Confiar en Dios. Bueno, confiar en Dios
Es todo. Tiene el engaba sin confiar en Dios. 8:54 de la mañana. Le recuerdo que mañana tenemos reunión aquí en Huautla a las 4 de la tarde. Amigo, amiga, si usted no asiste a ninguna iglesia cristiana o quiere oración, reúnase con nosotros. Aquí estamos en Huautla, en el mero centro. Y le repito mi número, 236-121-8802. Reúnase. Y también el domingo a las 10 estamos en San Jerónimo. Yo invito a todos los hermanos, amigos de donde escuchen, de cerca de San Jerónimo. Estamos a las 10 de la mañana haciendo reuniones allá. Y también en la tarde, el domingo, estoy aquí en Huautla igual, haciendo reunión. Amén. Bueno, que el Señor le bendiga, reúnase, busque de Dios, acérquese, porque esto va a empeorar. El calor va a aumentar 7 veces más, dice la Biblia en Isaías. Y el sol, la luna, va a calentar como el sol en el día, dice la Escritura. El hambre va a aumentar. De por sí siempre ha habido hambre, pero va a aumentar el hambre. Se está escaseando la comida. Y no se diga el agua, ¿eh? El agua. Entonces, ahorita el mundo está planeando algo. El planeta Tierra está ya diciendo, ya me cansé de los humanos. Jesús viene y va a volver a su estado original este planeta. Va a volver a su estado original porque el ser humano ya hizo muchas cosas malas. Entonces, mañana le espero aquí en Huautla. Bendiciones a todos los que están sintonizando la radio. A las 4 de la tarde iniciamos mañana sábado, si Dios nos permite la vida. Reúnase, esfuércese. No le hablamos de religión, no le hablamos de política, le hablamos de Cristo, de un Dios que está vivo. Y también le invito hoy en la noche, después de las 9 de la noche. Anoche ya no me dio tiempo de hacer cápsula, ayer ya llegamos un poco tarde. Pero le invito a que se conecte hoy en la noche en nuestra plataforma de Centro de Restauración Familiar. En la noche estaremos orando, platicando, interactuando. Le invito. Muchísimas gracias. Hasta la próxima. Nos estamos escuchando. Bendiciones.

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0: Centro naturista y esotérico de los siete arcángeles. Tiene mala suerte con el amor, con los negocios, en los juegos de azar. Tu vida vive de fracaso en fracaso. Siente influencia extraña en tu cuerpo o en tu hogar.
1: El cerebro y el sistema nervioso necesitan nutrientes específicos para funcionar correctamente.
2: Ajá.
1: Debemos de tomar en cuenta que cuando hay deficiencias nutricionales o exceso de alimentos estimulantes, pueden aparecer problemas, Alma, como la ansiedad, el insomnio, incluso la depresión. Y podemos desarrollar también ese estrés que nos daña, ese estrés que nos provoca ciertas enfermedades. ¿Me explico? Uh-huh. Por eso es importante cuidar nuestra alimentación, porque nuestro cerebro, reitero, requiere, y nuestro sistema nervioso necesita ciertos nutrientes específicos para que funcione correctamente, ¿no?
2: Muy bien. Entonces, lo que comemos también afecta nuestras emociones y nuestra capacidad de poder pensar, o nuestra mente, Alex.
1: Exactamente, Alma. Hay alimentos que van a ayudar a proteger nuestras neuronas y que favorecen al sistema, el equilibrio del sistema nervioso, Alma.
2: Muy bien. Bueno, también queremos saludar a nuestros amigos que nos escuchan de la 96.5 FM, la perrona de Teotitlán de Flores Magón. Y bueno, gracias por estarnos acompañando, mis queridos amigos. Y pueden comunicarse con nosotros al 826-161-2213. Así que si tú nos escuchas desde la 96.5 FM, comunícate con nosotros, porque también te podemos hacer llegar un regalo especial, ¿verdad? Y bueno, Alex, ¿qué alimentos ayudan en caso, por ejemplo, de que tenga una persona ansiedad? ¿Qué alimentos pueden ayudar?
1: Ok, mira, algunos alimentos que el doctor Jorge Pamplona recomienda es el germen de trigo.
2: Ajá.
1: Cereales de tipo integral, como cuáles, la avena, el trigo, la cebada, la quinoa. Uh-huh. Son alimentos que nos conviene integrarlos. Frutas como el plátano.
2: Ajá.
1: Frutos secos como las nueces, las almendras. Ajá. Los cacahuates y también, por ejemplo, el yogur natural, ¿me explico?
2: Claro.
1: En este caso, ¿cómo podemos? Estos alimentos van a ayudar a estabilizar el sistema nervioso y favorecen la relajación. Incluso una forma muy práctica que nos puede ayudar para el problema de la ansiedad, Alma, es por ejemplo, en el caso del plátano. Si tú colocas, por ejemplo, en la licuadora un plátano,
2: ajá,
1: 2 cucharadas de amaranto, 2 cucharadas de avena, utilizas leche de almendras.
2: Muy bien.
1: Lo licúas y esta bebida nos va a ayudar a fortalecer el sistema nervioso y nos ayuda para el problema de la ansiedad.
2: Oye, ingredientes bien fáciles y se escucha muy delicioso, ¿verdad? Se escucha que estaría muy, muy fácil de realizarlo, así que yo también me voy a llevar la receta a casa porque la voy a realizar y les voy a decir después a mis amigos qué tal sabe la bebida y bueno, cómo favorece, ¿verdad?, a nuestro organismo, que es lo principal.
1: Y si se te olvida la receta, déjame decirte que a lo mejor podemos regalar una revista donde venga esa receta, ¿qué te parece?
2: Me parece muy bien, Alex, así que vamos a tener esta revista especial para aquella persona que se comunique con nosotros al 826-161-2213 y se va a llevar la bebida que está diciendo Alex en la revista, claro, junto con otras más, ¿verdad?, que puede realizar en casa y que puede compartir con su familia. A lo mejor es una mamá y quiere mejorar sus hábitos junto con su familia. A lo mejor es un estudiante, a lo mejor es una persona que simplemente quiere mejorar sus hábitos, ¿verdad?
1: Así es, amor.
2: Ajá. Y bueno, por ejemplo, Alex, ¿qué tan importante es consumir a ciertos productos? ¿Hay algo que nos pueda perjudicar o cómo es esto?
1: Sí, mira, así como hay alimentos que nos ayudan a fortalecer las funciones del sistema nervioso del cerebro,
2: algunos hay que evitar.
1: Hay algunos alimentos o productos que vale la pena evitar.
2: Muy bien.
1: Dentro de los cuales te recomiendo, por ejemplo, se nos recomienda las bebidas que contengan cafeína, porque son bebidas estimulantes del sistema nervioso. El alcohol, el consumo excesivo de la carne, por aquellos que comen carne hay que comer unas cantidades adecuadas. Todo esto afecta el sistema nervioso y su funcionamiento, Alma.
2: Claro, sí, pues me imagino, ¿no?, que toda esta parte que le da una sobreestimulación al cerebro, pues no nos va a dejar descansar, ¿no?, o sea, nuestra mente y mucho menos nuestro organismo, no vamos a poder estar bien de manera integral. Y bueno, queremos preguntar algo en este día a nuestros queridos amigos, ¿verdad? ¿Qué hacen ustedes para relajarse cuando están bajo mucho estrés? Y bueno, pueden comentarnos al 826-161-22. De manera especial les comparto que yo me pongo a hacer ejercicio físico, ¿verdad? Desde que llevé una materia aquí en la Universidad de Montemorelos, creo que lejos de una materia, fue un hábito muy bonito que pude adquirir. Y bueno, pues también animo a mis amigos para que puedan ellos hacer algún tipo de ejercicio y que nos cuenten, ¿verdad, Alex? ¿Cómo ellos o qué técnica usan ellos para poder reducir el estrés?
1: Así es, eso es importante.
2: Bueno, ¿y qué alimentos, Alex, ayudan para proteger la memoria y prevenir estas enfermedades como el Alzheimer?
1: Existen alimentos, por ejemplo, ricos en antioxidantes, vitamina E, que ayudan a proteger nuestras neuronas. Por ejemplo, almendras, nueces, la avena. Uh-huh. ¿Has escuchado hablar de la moringa, Alma?
2: Sí, sí, de hecho es un árbol también, ¿no? Aquí en Monterrey he visto bastantes arbolitos de moringa.
1: Bueno, es un ejemplo que ayuda a mejorar la memoria y otras funciones cognitivas.
2: Muy bien, sí, porque considero que cada uno de estos alimentos pues nos van a dar ciertas grasas o ciertas propiedades, antioxidantes, vitaminas que nos van a ayudar a que podamos pues mejorar y que podamos gozar de buena salud. Eso es muy importante, muy interesante, especialmente conocer que muchas personas buscan cuidar su salud y principalmente cuidar de su memoria, de su concentración. Y bueno, también quiero aprovechar en este momento para mandar saludos a quienes nos escuchan desde la 105.fm allá en San Juan Bautista, Cuicatlán. Y bueno, muchísimas gracias por estarnos sintonizando en este día y vamos a ir compartiendo otras bebidas más. Alex, ¿qué alimentos nos ayudan, por ejemplo, cuando hay depresión o cuando hay desánimo?
1: Bueno, en este caso, para cuando hay depresión, hay desánimo, alimentos que nos pueden ayudar a ese equilibrio emocional está la avena, el garbanzo, la nuez, el aguacate, la linaza. La licenciada Cecilia Ramírez, en la guía Que tu alimento sea tu medicina, por ejemplo, menciona que la linaza es rica en omega 3.
2: Muy bien.
1: Y contribuye al control de la depresión. Un ejemplo de cómo integrarlo, Alma, en nuestro plan de alimentación. Hay varias recetas que podemos utilizarla. Ajá. Se me viene a la mente, por ejemplo, combinarlo con el agua de Jamaica.
2: Muy bien.
1: Haz de cuenta, dice la licenciada Cecilia Ramírez, que para 2 litros de agua de Jamaica vamos a licuar 1/3 de taza de semilla de linaza. De esta manera hacemos que la linaza se integre al agua de Jamaica y aprovechamos las propiedades, el omega 3 que contiene la linaza y que nos puede ayudar en caso de esta situación. Otra forma que se me ocurre es en un licuado, en un jugo. Tú colocas un plátano en la licuadora.
2: Muy bien.
1: Una manzana amarilla.
2: Ajá.
1: Dos cucharadas de semilla de linaza y 4 cucharaditas de semilla de chía.
2: De chía, pero previamente remojadas, ¿verdad?
1: Se licúan nada más.
2: Se licúan, muy bien.
1: No hay, en estas lo vamos a hacer en el momento, no hay necesidad de remojarlas. Ajá. Se va a licuar simplemente con agua, 2 vasitos de agua, lo licuamos y tenemos un batido que la licenciada Araceli Martínez Coronado de la guía Bebidas Saludables explica que fortalece el sistema nervioso. Y de esta manera, pues, integramos la linaza en nuestro plan de alimentación, Alma.
2: Sí, y fíjate, Alex, que de algunas veces que tú nos compartes materiales, de los materiales que a veces pues damos como regalo, leí en una de las revistas que diste que también ayuda para la digestión, que también ayuda a fortalecer los huesos. Así que, mi querido amigo, si ustedes nos están escuchando, hay aquí en cabina unas revistas de regalo que pueden llegar hasta la puerta de tu hogar. Principalmente si nos sintonizas de la 90.1 allá en el Terrero, allá en Chihuahua, te invitamos para que puedas marcarnos al 826-161-2213 y a lo mejor te podemos dar la ubicación de donde se encuentra la cabina o pueden llevarlo hasta la puerta de tu hogar. Probablemente por ahí hayan diferentes opciones, pero queremos hacerte llegar este regalo especial pues para que pueda ser de bendición para ti, para tu familia y sobre todo también otro regalito más, salud y esperanza, ¿verdad? Porque creo que cuando Cristo Jesús llega y toca la puerta de nuestra vida, todo puede mejorar. Así que, mis queridos amigos, si nos sintonizan de la 90.1, no duden en comunicarse con nosotros. Y también, si nos escuchas de cualquier estación o desde la aplicación de Esperanza México Radio, aquí tenemos estas revistas de regalo para ustedes. Y bueno, vamos a ir a una pequeña pausa, mis queridos amigos, pero no le cambien. Continuamos en Esperanza México Radio.
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0: Continuamos en el programa Seamos Uno por Tu Salud. 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Así que también aprovecho en este momento para mandar saludos a quienes nos escuchan de la 91.3 FM en Montemorelos, Radio Libertad, y también de la 95.5 FM La Chiquita de Galeana. Así que muchas gracias a todos ustedes por continuar con nosotros. También a todos los que nos escuchan de la 90.1 allá en El Terrero, en Chihuahua. También para ustedes muchos saludos, y comuníquense, mis queridos amigos, al 826-161-2213, porque ya dijimos que aquí en cabina tenemos estas revistas que pueden ser para ustedes, que pueden ser de gran bendición, que pueden encontrar diferentes recetas, pueden encontrar diferentes recomendaciones para que puedan mejorar sus hábitos. Así que vamos a continuar con nuestro programa, porque el tiempo pasa muy rápido y volando, así que vamos a hacerle otras preguntas más a Alex. Pero sobre todo, Alex, lejos de preguntas, me gustaría saber si tienes alguna receta o algo que pueda ayudar, alguna recomendación para nuestros amigos que nos están escuchando, a lo mejor en este momento que vayan por una libretita, ¿verdad? Y que puedan ir por su lápiz, porque Alex en este momento va a dar unas recomendaciones de recetas que vienen en los manuales. A ver, Alex, ¿qué recomendación nos puedes dar en este día?
1: Mira, vamos a recomendar andamos situaciones que tenemos ansiedad o queremos fortalecer nuestro sistema nervioso, este licuado que se llama Serenidad Dulce. Este licuado que vamos a dar a conocer las recetas, déjame decirte que dentro de sus beneficios que nos va a aportar nutrientes esenciales que equilibran el sistema nervioso y que va a combatir la depresión, la hiperactividad, y es ideal en el desayuno, ¿verdad?
0: Muy bien.
1: Tanto en niños como en adultos. Los ingredientes vamos a dictarlos para que puedan
0: tomar nota. Claro que sí, Alex.
1: Esto es para 3 porciones, vamos a ocupar 2 plátanos,
0: ajá,
1: 1 tacita de fresas.
0: Muy bien.
1: 2 cucharadas de leche o de bebida de leche de coco, 2 cucharadas de germen de trigo.
0: Uh-huh.
1: Y 1 tacita de leche de avena o leche de soya. Quizás las personas me dicen: ¿y cuál es la leche de avena? ¿Dónde la venden? Quiero explicar un poquito acerca de cómo la pueden hacer en casa.
0: Okay.
1: Haz de cuenta que pueden dejar a remojar 1 taza de avena en 1 litro de agua durante toda la noche.
0: Uh-huh.
1: A la mañana siguiente colocan la avena en la licuadora, ¿verdad? Con el agua, le colocan un poquito de canela, vainilla, lo licuamos. Y esa es la bebida que vamos a utilizar como leche.
0: Okay,
1: me explico, en este caso, para esta bebida, reitero, son 2 plátanos, 1 taza de fresas, 2 cucharadas de germen de trigo, 4 cucharadas de leche de coco, 1 taza de leche de avena. Y el procedimiento es bastante sencillo. Colocamos todos estos ingredientes en la licuadora y resultado, el rico licuado Serenidad Dulce, que nos va a ayudar a calmar la ansiedad, Ana.
0: Oye, se escucha muy interesante, fácil de hacer, pero a lo mejor, mis queridos amigos, escuchan a lo mejor ingredientes que pues probablemente se les hagan extraños, pero ustedes no se limiten, o sea, ustedes preparen la bebida y ya después irán perfeccionándola, mejorando, o a lo mejor ya tienen todos los ingredientes y ahora sí podemos hacerla totalmente como la estás mencionando, ¿verdad? Pero les animamos para que puedan ir mejorando en sus hábitos, ¿cierto, Alex? ¿Otra bebida más que quieras recomendarnos?
1: Eso es para aquellos que a veces se nos olvidan las cosas. Esta bebida se llama disco duro.
0: Ándale.
1: Y mira, déjame, dentro de los ingredientes que vamos a utilizar para esta bebida,
0: ajá,
1: que estoy hablando, que es el mango, la manzana, las uvas, la leche de coco, todos estos ingredientes, Alma, favorecen a la memoria y las funciones cognitivas.
0: Mira, qué interesante.
1: Menciona el doctor Jorge Pamplona que el mango, que tan rico que es, que ahorita que...
0: Y ahorita es temporada. Así que hay que aprovechar.
1: Aumenta la memoria y favorece, ajá, las funciones intelectuales. La manzana, al igual que la manzana y la uva. Entonces, la bebida que nosotros vamos a hacer va a ser, es bastante nutritiva, es agradable de tomar sobre todo, y además es ideal en el desayuno. Los ingredientes, Alma, son los siguientes: medio mango,
0: muy bien,
1: una manzana,
0: ajá,
1: dos cucharadas de uvas pasas,
0: sí,
1: una taza de leche de coco. Puede ser alternativa la leche de avena, que ya dijimos, como o la bebida de avena o leche de soya, si no encontramos leche de coco.
0: Ajá.
1: Y en este caso, dos hojitas de menta. ¿Qué hacemos? Todos estos ingredientes los colocamos, bueno, mango lo pelamos, ya que está peladito, lo colocamos en la licuadora juntamente con la manzana, las uvas pasas, la leche de avena, coco o soya, se licúa y tenemos este rico licuado ideal para el desayuno y que va a ayudarnos a mejorar la memoria y nuestra capacidad intelectual.
0: Oye, está súper interesante. Incluso yo como estudiante, pues me interesa tener ese manual o la receta, ¿verdad, Alex? Y por ejemplo, si alguien quiere adquirir estos materiales, ¿cómo puede hacerle?
1: Estos materiales, déjame decirte que es la guía del poder medicinal de los jugos, los encuentran con nuestros estudiantes emprendedores del sistema educativo adventista o con nuestros promotores de salud del Departamento Servicio de Educación, Hogar y Salud.
0: Muy bien. Bueno, entonces ya escuchamos esta parte, ¿verdad?, de con quién podemos encontrar estas guías, de donde Alex nos está compartiendo estas recomendaciones, estos licuados o bebidas. Alex, ¿otra bebida más que puedas recomendarnos para nuestros amigos?
1: Mira, hay una fruta que normalmente se da toda la temporada. Hay un proverbio inglés que decía, o que dice, una manzana al día mantiene al médico lejos.
0: Muy bien.
1: Y lo comento porque una enfermedad que también se está dando con el paso del tiempo es la enfermedad del Alzheimer. Uh-huh. El doctor Jorge Pamplona menciona que el jugo de manzana puede ayudarnos para este problema o evitar este tratamiento. En este caso, ¿qué podemos hacer? Tomar dos manzanas medianas, una cucharada de jugo de limón, se pelan las manzanas, se pasan por el extractor y se disuelve el jugo de limón. Esta bebida nos va a ayudar bastante también para lo que se fortalece el sistema nervioso y evitar el Alzheimer. Y quisiera nada más una última, Alma, no sé si nos da tiempo.
0: Es lo que te iba a decir, no sé si rapidito podamos decir una más, pero también en este espacio, Alex, quiero aprovechar para mandar saludos con mucho cariño a quienes nos escuchan de la 90.1 FM Esperanza Viva allá en Chihuahua, en El Terrero. Ya hemos mencionado que allá también tenemos diferentes revistas que pueden ser de gran bendición para ustedes, mis queridos amigos, así que si tú quieres tener una revista y que pueda llegar a la puerta de tu hogar o que te pueda dar la indicación de cómo puedes obtenerla, comunícate al 826-161-2213 para que puedan hacerte llegar este material y bueno, puede ser de gran bendición para ustedes. También saludo a quienes nos escuchan de la 92.1 FM allá en Amatlán, Chiapas. Y bueno, vamos a ir ya básicamente cerrando. Muchísimas gracias, mis queridos amigos, porque somos una gran familia. Y bueno, vamos a escuchar este último, que es jugo, licuado, bebida, que Alex nos va a compartir.
1: Es un licuado, se llama Energía Verde.
0: Muy bien.
1: Levanta el estado de ánimo. Pues coloquen en la licuadora una taza de espinacas, dos plátanos, una taza de leche de soya y dos cucharadas de jugo de limón. El procedimiento, reitero, bastante sencillo. Colocamos los ingredientes en la licuadora, lo licuamos y tenemos un rico licuado, Alma, que se llama Energía Verde y que nos va a ayudar a, de alguna manera, a dinamizar nuestras energías y estar activos durante todo el día. Va a fortalecer todo nuestro organismo y va a ayudarnos a fortalecer el sistema nervioso.
0: Muy bien, nada más, una vez más, Alex, repítanos los ingredientes, por favor, porque me interesó.
1: Una taza de espinacas,
0: ajá,
1: dos plátanos, una taza de leche de soya y dos cucharadas de jugo de limón.
0: Muy bien, excelente. Eso del jugo de limón se oye muy interesante, pero bueno, vamos a probar esta bebida porque creo que va a beneficiar mucho a mi organismo y la que sí quiero realizar es la que me llamó la atención hasta el nombre, ¿no? Disco duro, para que yo como estudiante pues pueda tener pues diferentes habilidades, ¿verdad?, cognitivas. Y bueno, pues mis queridos amigos, ya hemos llegado básicamente al final de nuestro programa Seamos Uno por Tu Salud. Somos una gran familia y les queremos recordar que pueden comunicarse con nosotros al 826-161-2213 y que pueden también descargar la aplicación de Esperanza México Radio. Así que vamos a ir ya básicamente concluyendo y vamos a pedirle a Alex también que nos pueda ayudar en este día con una oración de bendición para todos aquellos que nos sintonizaron el día de hoy y que sobre todo, Alex, ¿sabes qué? Que mucha gente está siguiendo nuestras recomendaciones y sobre todo también que desean mejorar su vida física, mental y espiritual. Así que, Alex, vamos a poner en las manos de Dios a todas aquellas personas. Y bueno, ¿algo más que quieras compartirnos, Alex, o agregar en este día?
1: Antes de la oración.
0: Antes de la oración.
1: Cuidar lo que comemos físicamente, pero también cuidar los pensamientos que se alojan en nuestra mente.
0: Correcto.
1: Y ahorita lo que vamos a hacer es importante porque eso nos ayuda a despejar de problemas, que esto también afecta el sistema nervioso, ¿verdad?
0: Claro, y sabes también, Alex, una manera de reducir el estrés, porque hay estudios que lo comprueban, es la oración, ¿verdad? La oración, esa parte que te conecta con Dios, tú platícale como si fuera tu amigo, ¿verdad? Así que vamos a tener esta oración especial, Alex.
1: Vamos a ver. Padre nuestro que estás en el cielo, alabado y glorificado es tu nombre. Gracias te damos por tu amor, gracias te damos por proveernos todo lo necesario que necesitamos para que nuestro cuerpo funcione de forma adecuada. Gracias, Padre, porque también tú eres nuestro amparo, fortalece nuestro pronto auxilio. Y mi Dios, sé con cada uno de nuestros queridos radioescuchas que tú en su vida te manifiestes como su amparo, fortalece y pronto auxilio y la presencia tú y en sus vidas les dé paz, tranquilidad y seguridad. Te lo rogamos en Cristo Jesús. Amén.
0: Amén. Muchísimas gracias, mis queridos amigos, por haber estado con nosotros en este programa Seamos Uno por Tu Salud. Nos estaremos escuchando próximamente y se quedan con la programación de Esperanza México Radio, con la programación Protegidas por Jesús. Que estén muy bien. Bendiciones.
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1: Hola, ¿qué tal, queridas amigas y amigos de Esperanza México Radio? El día de hoy estoy muy contenta de compartir un capítulo más con temas que yo sé que les van a encantar. Soy Elisa Mena y es un gusto estar aquí en cabina con ustedes, ahí donde nos estén escuchando, ya sea en casa, ya sea en el carro. Es un gusto estar acompañándolos en este momento. Me acompaña aquí en cabina una querida amiga y que yo sé que van a disfrutar, así como yo, de su compañía también aquí en cabina. Y bienvenidas a Protegidas por Jesús.
2: Hola, hola a todos, a todas. Yo soy Xiomara Gómez, me da mucho gusto estar aquí contigo, Ana Elisa. Bienvenidos, también me gusta estar con todos los que nos escuchan. Hoy les vamos a hablar acerca de algo interesante y que es más básicamente práctico.
1: Claro.
2: Hoy vamos a hablar acerca de la oferta académica y más que nada esto va enfocado para quienes desean estudiar una carrera, especializarse un poquito más, y vamos a presentarles la oferta educativa en línea por la facilidad que eso brinda, claro, flexibilidad de horarios y demás. Pero bueno, no me adelanto. Y antes que nada, quiero recordarles e invitarles a que se comuniquen con nosotros mediante el WhatsApp 826-161-2213. Lo voy a repetir otra vez.
1: Claro.
2: 826-161-2213. Nos encantaría saber desde dónde nos escuchan, si tiene alguna pregunta relacionada al tema o a los temas que se presentan aquí en los programas de Protegidas por Jesús.
1: Y recordar que a Xiomara y a mí nos toca aquí en su programa Protegidas por Jesús la parte de emprendimiento, de innovación, de empleabilidad. Entonces, todo lo que tiene que ver con el mundo laboral, para que tú estés informada, para que tomemos decisiones informadas, conscientes, sabias y sobre todo de la mano de Dios. Y hablando de tomarnos de la mano de Dios, hoy les quiero dejar un versículo que espero que los inspire. Está en Proverbios 16:3 y dice: encomienda al Señor tus obras y tus pensamientos serán afirmados. Y es que muchas veces creemos que estudiar una carrera ya no es posible por la edad, ¿sabes? Yo he escuchado eso muchas veces, personas que por X o por Y dicen, no, es que yo ya para qué estudio, ¿no?
2: Sí, si no estudié en mi juventud, ya no veo ningún caso.
1: Claro, entonces no es eso. O por ejemplo, por cuestiones de tiempo, de dinero, que quizás antes había menos posibilidades o menos oferta, digamos, había, las universidades eran limitadas, pero ahora tenemos más espacios donde poder seguir creciendo académicamente, que vamos a estarlas hablando, y también queremos mostrar, ¿no?, que sí hay oportunidades, están al alcance de todos y que nunca es tarde. Y nada más para dar unos datos, datos de la UNESCO, dice que la educación, por ejemplo, en línea, ha crecido más del 900% en los últimos años. Eso ya está increíble, ¿no? Yo creo que fue pospandemia también que hubo un incremento exponencial en la educación en línea, porque pues todos nos fuimos para comenzar, hasta la educación presencial se fue en línea, ¿no?
2: Fíjate que, bueno, si bien ya se venía presentando como que una oferta modesta, como de, mira, no está tan mal, igual y tómate un diplomado, un curso.
1: Pero todos estábamos como que reacios a eso, porque, ay, no.
2: No es lo mismo que era un aula.
1: Mismo. Ajá.
2: Entonces,

0: entonces, ya con la pandemia que todo se volcó, las universidades vieron un área de oportunidad muy grande, que era no solamente presentar esos como cursos cortos o diplomados y así, sino licenciaturas.
1: Claro.
0: Claro, ya tenían algunas maestrías y doctorados, pero no estaba tampoco en boca de todos. Era como de, ah, no, ¿cómo te vas a doctorar en línea?
1: En línea, no.
0: Ay, no, qué vergüenza. Entonces, sí, hoy en día bajaron la capacidad de estudio en remoto, con bastantes modalidades muy accesibles para las personas que no pueden estudiar en la mañana o en la tarde y así.
1: Sí, y más adelantito vamos a estar dando como que opciones, y aparte aquí yo creo que tú y yo hemos tenido experiencia también en educación a distancia. Y otros datos es que el Banco Mundial señala que cada año adicional de educación superior puede aumentar los ingresos de una persona entre el 10 y el 20% a lo largo de su vida laboral.
0: Sí, no solamente el sueldo, sino te vuelve candidato viable para contratar.
1: Claro que sí. Y fíjate que esta parte, ¿por qué la estamos haciendo? Porque especialmente aterrizándolo al Ministerio de Protegidas por Jesús, creo que la educación es algo que nos abre puertas, una. Dos, también nos ayuda a entender mejor nuestro entorno. Y por otro lado, también tiene que ver, fíjate, con la parte de tu tener este sentido de realización personal, ¿no? Uh-huh. Que quizás esta validación es más saludable que otro tipo de validaciones, ¿no? El crecer académicamente. Entonces, nunca es tarde para estudiar. Para ti que nos estás escuchando, si ya estudiaste una carrera súper, también hay maestrías. Uh-huh. Si ya tienes la maestría, genial, vámonos al doctorado. Si llegamos solamente a la secundaria, vámonos por la prepa, también hay prepa en línea. Y así vamos creciendo, nunca es tarde, no importa. Una vez, no sé si te tocó ver en la universidad, cuando éramos estudiantes, que había un señor como de unos 80 años estudiando medicina.
0: Con su mochilita de rueditas.
1: Sí, con su mochilita de rueditas.
0: Sí, sí me tocó.
1: Y lo veías y decías, wow, o sea,
0: ahí va.
1: Sí,
0: ahí con sus compañeritas.
1: Se me hacía demasiado tierno, sí, no, nunca es tarde. Pero bueno, Xiomara, yo sé que tienes unos datos por aquí.
0: Miren, yo les hice una pequeña lista de ideas de universidades que tienen programas en línea. Yo creo que la que más se conoce o que tiene más accesibilidad es la Universidad Autónoma de Nuevo León, que tiene tanto carreras como posgrados, también cursos y diplomados y demás, pero tiene cursos, carreras y posgrados en línea, totalmente en línea. Se ingresa al sitio Universidad Autónoma de Nuevo León y ahí tienen su ¿cómo se dice? Su catálogo. También otra universidad es la Universidad Abierta y a Distancia de México, una DEM. También la Universidad del Estado de Guanajuato, la Universidad Digital del Estado de México. Esas son como que las más, pues que tienen más accesibilidades y así, de licenciaturas.
1: Claro. Fíjate que hace poco un conocido me recomendó la Universidad de, si mal no recuerdo, de Michoacán.
0: ¿De Michoacán?
1: La Autónoma de Michoacán sacó todo un programa en línea. Aquí quien la recomendó estudió como que herbolaria y medicina natural, que se me hizo muy, muy interesante, especialmente ahora que, digo, que nos estamos dando cuenta que en la naturaleza no hay mejor opción para medicina que...
0: Sí, hay un desconocimiento muy grande. Se perdió como de esa de generación en generación. Exacto. De mijito, siente un té y tú de, no, qué asco, mejor me tomo una pastillita.
1: Y pues, mi riñón.
0: Mi riñón, mi hígado.
1: Sí, entonces, me recomendaron eso. Entonces, sé que hay más. ¿Cuál otra?
0: Pues también está Tecmilenio, ellos tienen posgrados en línea, completamente en línea. De hecho, yo estudié mi maestría y pues la verdad las facilidades que tienen es grandioso, porque pues te da la oportunidad de trabajar y de estudiar al mismo tiempo. Las facilidades de pago y de beca. También sé que la Universidad de Montemorelos tiene algunas carreras y maestrías también 100% en línea.
1: Sí, sí, sí.
0: Entonces también pueden revisar ahí. Sé que son de administración, de recursos humanos y licenciaturas variadas.
1: Teología también.
0: Teología tienen en licenciatura.
1: Sí. Yo estudié, bueno, actualmente estoy estudiando en una que se llama y su universidad está en Puebla, igual tiene opciones de beca. Y la modalidad, como tú dices, creo que se adapta a las necesidades del mercado. ¿A qué voy con esto? Mis clases son, tengo una clase sincrónica, es en las noches, uh-huh. Son de 9 a 10.
0: Sí, ahora, yo cuando estudié también eran como 7 a 8, 8 a 9.
1: Entonces yo que soy mamá, que me queda perfecto porque pues para las 9 ya acosté a la niña, claro. Y entonces ya tengo yo opción de estudiar. Y creo que me ha estado ayudando mucho. Soy docente, entonces me tengo que mantener
0: actualizada,
1: exactamente. Mi escalafón sube también como docente. Entonces, esta parte de los datos que hemos estado dando, yo creo que puedo decir confirmo.
0: ¿Confirmas?
1: Confirmo, sí. Igual, pues, creo que hay más. Y lo que sí debemos de checar, ¿qué crees que debemos de checar cuando, más bien, tú qué checaste cuando te pusiste a buscar
0: Una universidad
1: en línea? ¿Qué características checaste que dijiste, ok, aquí me conviene?
0: Bueno, yo me incliné, por ejemplo, por TecMilenio, y aquí nadie me paga comisión. Es que son los mismos maestros que dan clases en el TEC.
1: Claro.
0: El título tiene validez ante la SEP.
1: Uh-huh.
0: Y vi las facilidades de pago.
1: Claro.
0: Entonces, a mí eso fue lo que me hizo. Y pues bueno, yo tenía como una idea de lo que quería estudiar y pues vi dónde pudiera hacerlo y fue esas las cosas que inclinaron la balanza para estudiar ahí.
1: Claro. Y fíjate que vamos lo mismo con la Universidad de Montemorelos, pues son carreras
0: con validez
1: oficial, obviamente. Uh-huh. Son docentes, yo doy clases también ahí en la UM uh-huh. virtual, entonces son docentes que dan clases normales en la UM.
0: Sí, con experiencia, bagaje.
1: Sales con el título Universidad de Montemorelos.
0: Correcto.
1: Igual me imagino que contigo, o sea, saliste con el
0: título. Sí, tengo mi título.
1: TecMilenio.
0: Uh-huh, mi cédula.
1: Cuando yo estaba buscando dónde estudiar, bueno, ojo, o sea, yo estudié maestría y doctorado en otros lados porque es la oferta académica que pues no estaba en la universidad por mi carrera, ¿no?
0: No, y aparte es bueno traer como que
1: claro, conocimiento.
0: Conocimiento.
1: De uh-huh. Entonces, cosas que yo vi era que obviamente tuvieran los reboes
0: sí.
1: de la SEP, o sea, que la SEP los valide y que sean reales. La otra cuestión fue la modalidad de estudio. Que se adaptara uh-huh. a mis horarios, especialmente que no tuviera yo clases en sábado.
0: Eso, entre exámenes.
1: O exámenes en sábado. Entonces, esa parte, pues fue algo que revisé con cuidado. La otra cuestión es que, aparte de eso, estuviera un valor agregado, ¿no? En el caso de me imagino que también TecMilenio, pues tiene una validez de FIMPES, que es una acreditadora para uh-huh. escuelas privadas.
0: Okay.
1: Entonces, eso más aparte las becas y facilidades de pago.
0: Sí, pues eso, es que uno tiene que medir, sí. Como dice, antes de construir una casa uno se tiene que sentar a ver el presupuesto para ver que no te quedes nomás con el piso.
1: Claro, pero ojo, yo quiero estudiar otra carrera, yo quiero estudiar psicología y la verdad me dijo este compañero que dijo, no, la de Michoacán tiene
0: por eso supiste el dato.
1: Sí. Entonces dije, miren, sí hay formas de estudiar y
0: sí.
1: son las autónomas son completamente gratuitas.
0: Sí.
1: Entonces, no, ahora sí que no podemos decir que no a seguirnos actualizando.
0: Y si les intimida la parte de la tecnología, pues siempre hay alguien que sí le sabe picar, que sí le sepa abrir.
1: Claro.
0: No usan programas difíciles, no es nada complicado. Algunos usan algunas como aplicaciones,
1: sí.
0: como de correo,
1: para
0: que mandes tu tareita, para que tengas tu foro, pero no es nada complicado. O sea, pues para el que dice, no, es que yo no le sé la tecnología o no nací con ella, es bien sencillito.
1: Te hacen tutoriales.
0: Te dan videitos de cómo hacerle y siempre alguien sabe.
1: Y tienes, por ejemplo, no sé, me imagino que también en tu caso yo tengo un asesor.
0: Ah, sí, te ponen un maestro.
1: Un asesor uh-huh. que está ahí explicándote. ¿Y qué carreras actualmente hay en demanda, Xiomara?
0: Híjole, pues...
1: Que sepas.
0: Pues no, yo creo que serían las áreas de administración.
1: Ok, sí.
0: Marketing, totalmente.
1: Claro. Mm. Que esa marketing y administración no necesariamente para ser empleado, sino que también te sirven para tu emprendimiento.
0: Sí, Sí, sí, sí. Totalmente. También, bueno, también el estudio no es solamente tener propiamente un título, también he mencionado así como no queriendo lo de los diplomados y
1: claro,
0: cursos.
1: Claro.
0: Porque, pues, a mí me ha tocado tomar cursos de neuroventas,
1: okay,
0: manejar, negociar, uh-huh, situaciones de conflicto, psicología laboral.
1: Claro.
0: Y pues son herramientas extras que te pueden pues dar ese plus. Aparte te ayudan a desenvolverte, ahorita que lo dijiste, sí, de no solamente para empleabilidad o ejercer, uh-huh, pero sí son herramientas que a ti te dan, te abren un poco la perspectiva.
1: Y por otro lado también, pues hay cursos que ya pueden ser cuestión de carrera, porque, por ejemplo, yo por ahí entre los miles de cursos que me inscribí, especialmente en pandemia, cuestiones de repostería, por ejemplo.
0: Ajá.
1: O sea, te avientas un curso completo de repostería y ya tienes para las herramientas para poner tu emprendimiento.
0: Sí, pues sientan las bases. Yo siempre he dicho, a un curso te abre puerta.
1: Claro.
0: Y no solamente como laboral, sino de idea, de saber, ah, mira, es que por aquí me puedo ir.
1: Sí.
0: Ah, puedo checar por acá. Y cambia mucho la perspectiva.
1: E incluso fíjate que también hay presenciales que imparten luego el DIF, luego la Secretaría de Trabajo.
0: Es verdad.
1: Entonces, no necesariamente, porque sí, yo entiendo que quizás no tengo yo acceso a, no sé, a tener una computadora,
0: uh-huh,
1: o a tener internet todo el tiempo. Ok, hay cursos que son presenciales. Por ejemplo, aquí en Montemorelos, no sé si te ha tocado ver que creo que la del trabajo tiene varios cursos como de carpintería, repostería.
0: Órale.
1: Y por ahí vi un letrero en el centro y que son gratuitos, o sea, son gratuitos. Entonces también el gobierno tiene estos programas,
0: iniciativas. Yo he tomado cursos de lengua de señas en el DIF y
1: okay,
0: en otro aquí de Nuevo León, pero no, ahorita traté de acordarme del nombre de la entidad, pero es aquí en Nuevo León. Y también sé que es como para generar esa entre empatía y
1: claro,
0: capacidad de ser intérprete.
1: Así es, entonces, y eso, más aparte los cursos gratuitos también que hay en línea. O sea, uh-huh, por ejemplo, en línea, en una plataforma que le recomiendo yo a mis alumnos, precisamente de marketing, de publicidad, son cursos gratis a veces que uno encuentra. Entonces, creo que la oferta, pero también en el mercado, como tú decías, administración, cuestiones de tecnología, también de contabilidad.
0: Pues si tienes dudas de cómo administrar tus finanzas, también puedes encontrar cursos muy interesantes. Finanzas,
1: sí, sí,
0: personales, que a veces hemos mencionado.
1: Y de las ofertas, porque mira, una cosa es que hay la oferta de estudio y académica y la oferta laboral. Dentro de las ofertas laborales que yo he visto, pues van de la mano precisamente, ¿no? Que solicitan un asistente contable,
0: uh-huh,
1: solicitan un asistente remoto,
0: auxiliar administrativo,
1: alguien que lleve las redes sociales, el marketing digital. Entonces son trabajos que uno puede realizar desde casa.
0: Uh-huh.
1: Entonces estudias y trabajas desde casa, ¿no? Uh-huh. Especialmente para quienes necesitan estar más tiempo en casa, digamos, por los hijos o porque estás cuidando a un adulto mayor o así, hay formas de ir generando dinero desde casa.
0: Sí, y pues si se preguntan dónde puedo revisar cursos, la Autónoma Nuevo León tiene cursos en línea, casi que cualquier universidad, el TEC tiene cursos en línea, TEC Milenio tiene cursos, uh-huh, en línea, la Universidad de Montemorelos tiene cursos en línea,
1: sí.
0: Coursera es una página donde hay cursos en línea.
1: Y que ojo, que también hay cursos gratis ahí en Coursera. De repente sacan ofertas muy, muy buenas.
0: Sí.
1: Creana con H entre CRE, H, ANA. Creana también tiene cursos en línea. Entre miles más, ¿no? G-Talent, no sé, todos esos. Si les decimos, porque ya nos hemos metido.
0: Sí, porque son de donde hemos jalado cursos.
1: Sí, sí, sí.
0: Pero es para darles como una idea. Y pueden, de verdad, entrar al navegador y poner cursos. Y ya van a aparecer las ofertas. Y pues los que les vayan llamando la atención.
1: O en su defecto, pues ya tenemos también, pues desde hace mucho en YouTube, N cantidad de tutoriales cómo hacer las cosas.
0: Sí, yo estaba viendo por qué usan madera en algunos países y en otros usamos bloco o ladrillo.
1: Ok.
0: Pero sí, encuentras información de todo. Alguien te lo explica.
1: Claro, entonces, lo que quizás queremos como que dejarles en este segmento es la parte de, una, nunca es tarde para estudiar. O sea, tenemos una tía que estudió derecho después de sus 60 años y actualmente está ejerciendo el derecho. Sí, por ahí mandamos saludos hasta Cancún para Delia Martínez, que yo la admiro. Ella ya tenía una carrera, sin embargo, ella siempre había querido ser
0: abogada,
1: estudió derecho y ejerce el derecho. Entonces, después de sus 60 años, no voy a decir a qué edad para no quemarla, pero sí, o sea, nunca es tarde. Y no. El caso que mencionábamos, este señor de como 80 años que estaba estudiando medicina. Entonces, creo que la parte de tomar la iniciativa, más allá de ingresos salariales, creo que tiene que ver por uno.
0: Sí, por ejemplo, ¿qué te motivó a ti a hacer tus estudios?
1: Querer saber. Sí, yo soy muy curiosa, entonces a mí me gusta saber.
0: Yo empecé, pues yo quise estudiar porque yo quería sentirme útil. O sea, dije, algo podría aportar. Y así me he ido, por eso he estudiado lo que he ido estudiando.
1: Claro. No, y también la necesidad, en mi caso, como docente, de poder estar a un nivel competitivo para poder ayudar a mis alumnos.
0: Claro.
1: ¿Sabes? Entonces, como tú dices, tiene que ver con ser útil, ¿no?
0: Claro, y salir adelante. Pues bien, ya hemos dado las recomendaciones de sitios, así que si quieren revisar, les invito a hacer una búsqueda. Están las autónomas, Autónoma Nuevo León, de Michoacán, el estudio en Guanajuato, está la Universidad Abierta de Distancia de México, uh-huh, y la Universidad Digital del Estado de México, y creo que le dije dos veces,
1: la Universidad de Montemorelos,
0: sí, es lo que iba a decir.
1: Claro que sí, y recordar que estas carreras también que les fuimos dando, como contabilidad, administración, marketing digital, entre otras, se estima que estas carreras van a seguir siendo carreras
0: relevantes
1: a futuro, porque uh-huh, luego no vamos a entrar en detalle en cuanto a qué carreras sí, qué carreras no,
0: pero no nos corresponde
1: exactamente, porque decían que la radio ya no iba a existir
0: y
1: después
0: aquí
1: de la televisión, sí. Y miren, aquí estamos en Esperanza México Radio.
0: Aprovechando el comercial, les recordamos que nos encantaría saber de ustedes. Si tienen alguna duda o algo, que nos contacten al WhatsApp 826-161-2213.
1: Así es, y vámonos a un breve corte. ¿Y qué vamos a tener después del corte?
0: Vamos a tener unas recomendaciones bien interesantes que son tips básicos que les van a interesar.
1: Así que quédense con nosotras.
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0: Bienvenidos de vuelta. Muchísimas gracias por continuar con nosotras. Les recuerdo que nos encantaría saber de ustedes y que se comuniquen al WhatsApp 826-161-2213. Y como lo prometido es deuda, vamos a darle los tres tips así, rápidamente. El primero está basado en una recomendación del Journal of Career Development encontró que las personas que eligen carreras alineadas con sus intereses tienen mayor satisfacción laboral y menos estrés profesional. A veces uno elige carreras solo por el dinero, por los beneficios que pudiera eso darle, pero cuando uno lo hace por motivación, significancia personal, constancia, y la constancia son más fáciles de llegar. Uno se mantiene motivado más tiempo. Entonces hay que considerar qué habilidades tienes, qué problemas me gustaría resolver, en qué actividades pierdo la noción del tiempo, qué cosas disfruto hacer, qué me son fáciles.
1: Así que si pudieras decirlo en una frase, la primera recomendación sería...
0: Ah, que busques dedicarte a algo que te guste, que te genere dinero, pero que esa no sea la mayor motivación.
1: Muy bien, la segunda recomendación sería aprovecha las oportunidades de educación en línea. Ya las mencionamos, hay muchas. Entonces, según la Harvard Business Review, las personas que estudian en línea desarrollan habilidades muy valoradas en el mercado laboral, como autonomía, gestión del tiempo, disciplina, habilidades digitales. Además, estudiar en línea te permite equilibrar el estudio, la familia, el trabajo, lo cual es especialmente importante para las mujeres.
0: Y continuando con esto, nunca es tarde para empezar. Ya lo habíamos mencionado, esto es como para volver a insistir. Claro. Si tú que estás escuchando dices, no, ya estoy grande, mira, yo ya tengo más vida recorrida, sí, ya, ¿para qué? No. Nunca es tarde, uno debe aprovechar y uno lo va a disfrutar, porque va a estar cumpliendo eso que dijo, bueno, quizás siempre quise, pero nunca me animé.
1: Claro. Y bueno, lo importante es, no es qué tan rápido avanza, sino dar el primer paso.
0: Es correcto.
1: Y, queridos amigos que nos escuchan, estudiar es una de las decisiones más transformadoras de la vida. No solamente te abre puertas laboralmente, también fortalece tu confianza, tu crecimiento personal. Si alguna vez pensaste que no era posible estudiar una carrera, hoy queremos decirte que sí, sí se puede. Te estoy hablando a ti, que estás dudando. Hay caminos flexibles diseñados para personas como tú y como yo. Giomar y yo lo podemos decir, confirmamos, porque hemos estudiado en línea y sabemos de lo que estamos hablando.
0: Pues yo quiero cerrar con este versículo en Jeremías 29:11, porque yo sé los planes que tengo para vosotros, declara el Señor, planes de bienestar y no de calamidad, para daros un futuro y una esperanza.
1: Y bueno, ya saben, ya Giomara les dio el número. Si ustedes quieren recibir información sobre Protegidas por Jesús, también sé que hay programas también aquí en Esperanza México Radio, pues llama o manda un WhatsApp al 826-161-2213. Nos dará muchísimo gusto, pues, mandarte información. Y pues esperamos que nos escuchen en el próximo programa. El próximo programa, en esta vez hablamos de oferta educativa, pero el próximo programa vamos a hablar de empleabilidad. ¿Qué es la empleabilidad, Giomara?
0: No, yo no me voy a adelantar. No voy a dar spoilers.
1: Muy bien, pero si quieren saber qué es la empleabilidad, pues escúchenos en la siguiente edición de Protegidas por Jesús, solo por
0: Esperanza México
1: Radio. Hasta la próxima.
0: Hasta luego.
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2: Dichosos los que viven en tu casa y te alaban siempre. Los invitamos a participar en nuestros encuentros de casa de oración Jesús, en ti confío. Para mayor información, comunícate a nuestra línea de oración 236-104-9685. Regresamos en un momento.
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La familia García Quiroga comunica a familiares y amistades el sensible fallecimiento de su mamá, profesora Irene Quiroga Dorantes. El duelo se recibe en calle Ricardo Flores Magón, número 2, zona centro, Huautla de Jiménez, Oaxaca. Descanse en paz el alma de la profesora Irene Quiroga Dorantes.

mensaje de Jesús. ¿Por qué te confundes y te agitas ante los problemas de la vida? Déjame el cuidado de tus cosas y todo te irá mejor. Cuando te abandones en mí, todo se resolverá con tranquilidad según mis designios. No te desesperes. No me dirijas una oración agitada como si quisieras exigirme el cumplimiento de tus deseos. Cierra los ojos del alma y dime con calma: Jesús, yo confío en ti. Evita las preocupaciones angustiosas y los pensamientos sobre lo que puede suceder después. No estropees mis planes queriéndome imponer tus ideas. Déjame ser Dios y actuar con libertad. Abandónate confiadamente en mí. Reposa en mí y deja en mis manos tu futuro. Dime frecuentemente: Jesús, yo confío en ti. Lo que más daño te hace es tu razonamiento, tus propias ideas y querer resolver las cosas a tu manera. Cuando me dices: Jesús, yo confío en ti, no seas como el paciente que le pide al médico que lo cure, pero le sugiere el modo de hacerlo. Déjate llevar en mis brazos divinos. No tengas miedo. Yo te amo. Si crees que las cosas empeoran o se complican a pesar de tu oración, sigue confiando. Cierra los ojos del alma y confía. Continúa diciéndome a toda hora: Jesús, yo confío en ti. Necesito las manos libres para poder obrar. No te ates con tus preocupaciones inútiles. Satanás quiere eso: agitarte, angustiarte, quitarte la paz. Confía solo en mí. Abandónate a mí. Yo hago los milagros en la proporción del abandono y confianza que tienes en mí. Así que no te preocupes, echa en mí todas tus angustias y duerme tranquilo. Dime siempre: Jesús, yo confío en ti, y verás grandes milagros. Te lo prometo por mi amor.

0: Les damos la más cordial bienvenida. Aquí tu amigo y servidor Jesús Pineda, desde el corazón de la Sierra Mazateca. Muchísimas gracias por acompañarme. Les recuerdo las líneas telefónicas 236-104-9685. Línea en cabina 236-108-5742. Comuníquense. Estamos en este momento en vivo a través de las redes sociales, a través del Facebook, para que ustedes se comuniquen con nosotros, puedan escribirnos ahí su acción de gracias, su alabanza, alguna intención. Y esta tarde también es tarde de encuentro de casa de oración. Invito a todos mis amigos, a todos los que han participado ya en un momento o que quieran participar en un encuentro de casa de oración, los invitamos el día de hoy, viernes, a participar. Informamos a familiares y amistades el sensible fallecimiento de la profesora Irene Quiroga Dorantes. El duelo se recibe en calle Ricardo Flores Magón número 2. Envío un abrazo fraterno, mi más sentido pésame para mi tío, profesor Lázaro García González, para mis primos Emanuel, Anabel y Fátima. Oramos por todos los que han partido ya a la eternidad en estos últimos días, por el descanso eterno también de la profesora que en vida llevó el nombre de Ofelia Margarita García Flores, que este fin de semana se cumplen ya los 39 y 40 días. Mañana sábado, a las 8 de la noche, se llevará a cabo el rezo del Santo Rosario y posteriormente la levantada de cruz. Y el domingo al mediodía la celebración eucarística por su eterno descanso. Que el alma de nuestra hermana Ofelia Margarita García Flores y la de todos nuestros fieles difuntos, por la misericordia de Dios, descanse en paz. Así sea. Y saludo en este momento a mi hijo Juan Pablo, que me acompaña. Vamos a rezar, hijo. La coronilla a la Divina Misericordia, te doy la más cordial bienvenida. ¿Cómo estás, hijo? Bueno, buenas tardes, buenas tardes. Muy bien, pues vamos a iniciar esta oración por todas las intenciones que están llegando a través de nuestra línea de oración 236-104-9685, 236-104-9685. En el nombre del Padre, del Hijo y del Espíritu Santo, amén. Expiraste, Jesús, pero la fuente de vida brotó para las almas y el mar de misericordia se abrió para el mundo entero. Oh fuente de vida, insondable misericordia divina, abarca el mundo entero y derrámate sobre nosotros. Padre nuestro que estás en el cielo, santificado sea tu nombre. Venga a nosotros tu reino. Hágase tu voluntad en la tierra como en el cielo. Danos hoy nuestro pan de cada día. Perdona nuestras ofensas, como también nosotros perdonamos a los que nos ofenden. No nos dejes caer en la tentación y líbranos del mal. Amén. Alégrate, María, llena de gracia, el Señor es contigo. Bendita eres entre todas las mujeres, bendito el fruto de tu vientre, Jesús. Santa María, Madre de Dios, ruega por nosotros los pecadores, ahora y en la hora de nuestra muerte. Amén. Padre eterno, te ofrezco el cuerpo y la sangre, el alma y la divinidad de tu amadísimo Hijo, nuestro Señor Jesucristo, como propiciación por nuestros pecados y los del mundo entero. Ten misericordia de nosotros y del mundo entero. Ten misericordia de nosotros y del mundo entero.
1: compasión.
0: Ten misericordia de nosotros y del mundo entero.
1: Por su dolorosa pasión.
0: Ten misericordia de nosotros y del mundo entero.
1: Por su dolorosa pasión.
0: Ten misericordia de nosotros y del mundo entero.
1: Por su dolorosa pasión.
0: Ten misericordia de nosotros y del mundo entero.
1: Por su dolorosa pasión.
0: Ten misericordia de nosotros y del mundo entero. Por su dolorosa pasión, ten misericordia de nosotros y del mundo entero. Continuamos con la siguiente decena. Estamos en este tiempo devocional, en este momento de oración, de intercesión con todos ustedes. Ofrecemos esta plegaria por la paz en nuestro pueblo de Huautla de Jiménez, por nuestras autoridades civiles y eclesiásticas, por la unidad también de nuestros pueblos, por las familias, hogares, matrimonios, hijos. Pedimos al Señor la paz. Padre eterno, te ofrezco el alma y la divinidad de tu amadísimo Hijo, nuestro Señor Jesucristo, como propiciación por nuestros pecados y los del mundo entero.
1: Por su dolorosa pasión,
0: ten misericordia de nosotros y del mundo entero.
1: Por su dolorosa pasión,
0: ten misericordia de nosotros y del mundo entero. Ten misericordia de nosotros y del mundo entero.
1: Por su dolorosa pasión.
0: Ten misericordia de nosotros y del mundo entero.
1: Por su dolorosa pasión.
0: Ten misericordia de nosotros y del mundo entero.
1: Por su dolorosa pasión.
0: Ten misericordia de nosotros y del mundo entero.
1: Por su dolorosa pasión.
0: Ten misericordia de nosotros y del mundo entero. Ten misericordia de nosotros y del mundo entero.
1: Por su dolorosa pasión.
0: Ten misericordia de nosotros y del mundo entero.
1: Por su
0: dolorosa pasión, ten misericordia de nosotros y del mundo entero. Por su dolorosa pasión, ten misericordia de nosotros y del mundo entero. Por su dolorosa pasión, ten misericordia de nosotros y del mundo entero. Estamos en esta tercera decena. Quiero agradecer a nuestro Padre Celestial en este momento la vida de mi comadre, Reinalda, que hoy está cumpliendo años. Carrera Silbarán, que Dios bendiga la vida de mi comadre Reina, Carrera Silbarán, que le dé mucha fortaleza, mucha ayuda, mucho consuelo en todo momento para su esposo, mi compadre Clemente, y también para sus hijos, para mi ahijado Francisco, para mi comadre Teodora Silbarán. Oramos para que el Señor siga bendiciendo a nuestra hermana Reina Carrera Silbarán. Y a todos los que están cumpliendo años hoy, les deseamos muchas felicidades, que la paz del Señor sea con todos ustedes. En esta tercera decena ofrecemos nuestras oraciones por todos los enfermos, los que se encuentran en los hospitales, en las clínicas, quienes están también cuidando a sus seres queridos, por todas las familias que están en espera de la pronta recuperación de sus familiares, niños enfermos, niños que están en este momento en una sala de cuidados intensivos. Oramos también por los médicos, enfermeras, servicios generales. Que Dios fortalezca en esta tarde a todos los médicos, a todos los que están al servicio de los más necesitados, personas que están viviendo una prueba de enfermedad. Padre eterno, te ofrezco el cuerpo y la sangre, el alma y la divinidad de tu amadísimo Hijo, nuestro Señor Jesucristo, como propiciación por nuestros pecados y los del mundo entero. Por su dolorosa pasión,
1: ten misericordia de nosotros y del mundo entero.
0: Por su dolorosa pasión,
1: ten misericordia de nosotros y del mundo entero.
0: Por su dolorosa pasión,
1: ten misericordia de nosotros y del mundo entero.
0: Por su dolorosa pasión,
1: ten misericordia de nosotros y del mundo entero.
0: Por su dolorosa pasión,
1: ten misericordia misericordia de nosotros y del mundo entero.
0: Por su dolorosa pasión,
1: ten misericordia de nosotros y del mundo entero.
0: Por su dolorosa pasión,
1: ten misericordia de nosotros y del mundo entero.
0: Por su dolorosa pasión,
1: ten misericordia de nosotros y del mundo entero.
0: Por su dolorosa pasión,
1: ten misericordia de nosotros y del mundo entero.
0: Por su dolorosa pasión,
1: del mundo entero.
0: Por su dolorosa pasión,
1: ten misericordia de nosotros y del mundo entero.
0: Por su dolorosa pasión,
1: ten misericordia de nosotros y del mundo entero.
0: Por su dolorosa pasión,
1: ten misericordia de nosotros y del mundo entero.
0: Por su dolorosa pasión,
1: ten misericordia de nosotros y del mundo entero.
0: Por su dolorosa pasión,
1: ten misericordia de nosotros y del mundo entero.
0: Por su dolorosa pasión,
1: de nosotros y del mundo entero.
0: Continuamos con la cuarta decena. Presentamos en este momento al Señor todas las intenciones de cada uno de ustedes por sus necesidades materiales, necesidades espirituales. Oramos también por todos los que participan en este novenario de Corpus Christi. En este día viernes ya están alistándose para la celebración eucarística que se llevará a cabo en nuestra iglesia catedral de San Juan Evangelista a las 4 de la tarde. Damos gracias a Dios por estas personas, familias que han recibido ya el estandarte y que van a continuar todavía estos días de peregrinación hasta el jueves de Corpus, jueves 4 de junio del 2026. Padre eterno, te ofrezco el cuerpo y la sangre, el alma y la divinidad de tu amadísimo Hijo.

0: al mundo entero.
1: Por su dolorosa pasión,
0: ten misericordia de nosotros y del mundo entero.
1: Por su dolorosa pasión,
0: ten misericordia de nosotros y del mundo entero.
1: Por su dolorosa
0: pasión, ten misericordia de nosotros y del mundo entero.
1: Por su dolorosa pasión,
0: ten misericordia de nosotros y del mundo entero.
1: Por su dolorosa pasión,
0: ten misericordia de nosotros y del mundo entero. Ten misericordia de nosotros y del mundo entero. Por su dolorosa pasión, ten misericordia de nosotros y del mundo entero. Estamos ya en la última decena, proclamando el Salmo número 96. Tomo el versículo 10 y 11. Digan entre las naciones: el Señor reina. El mundo está firme y no vacilará. El Señor juzgará a los pueblos con rectitud. Padre eterno, te ofrezco el cuerpo y la sangre, el alma y la divinidad de tu amadísimo Hijo, nuestro Señor Jesucristo, como propiciación por nuestros pecados y los del mundo entero.
1: Por su dolorosa pasión,
0: ten misericordia de nosotros y del mundo entero. Ten misericordia de nosotros y del mundo entero.
1: Por su dolorosa pasión,
0: ten misericordia de nosotros y del mundo entero.
1: Por su dolorosa pasión,
0: ten misericordia de nosotros y del mundo entero.
1: Por su dolorosa pasión,
0: ten misericordia de nosotros y del mundo entero.
1: Por su dolorosa pasión,
0: ten misericordia de nosotros y del mundo entero. Ten misericordia de nosotros y del mundo entero.
1: Por su dolorosa pasión,
0: ten misericordia de nosotros y del mundo entero.
1: Por su dolorosa pasión,
0: ten misericordia de nosotros y del mundo entero.
1: Por su dolorosa pasión,
0: ten misericordia de nosotros y del mundo entero.
1: Por su dolorosa pasión,
0: ten misericordia de nosotros y del mundo entero. Ten misericordia de nosotros y del mundo entero. Por su dolorosa pasión, ten misericordia de nosotros y del mundo entero. Santo Dios, santo fuerte, santo inmortal, ten piedad de nosotros y del mundo entero. Santo Dios, santo fuerte, santo inmortal, ten piedad de nosotros y del mundo entero. Santo Dios, santo fuerte, santo inmortal, ten piedad de nosotros y del mundo entero. Jesús, en ti confío. Jesús, en ti confío. Jesús, en ti confío. Oh sangre y agua que brotaste del sagrado corazón de Jesús como una fuente de misericordia para nosotros, en ti confío. Oh sangre y agua que brotaste del sagrado corazón de Jesús como una fuente de misericordia para nosotros, en ti confío. Oh sangre y agua que brotaste del sagrado corazón de Jesús como una fuente de misericordia para nosotros, en ti confío. Oh Dios eterno, en quien la misericordia es infinita y el tesoro de compasión inagotable, vuelve a nosotros tu mirada bondadosa y aumenta tu misericordia en nosotros, para que en momentos difíciles no nos desesperemos ni nos desalentemos, sino que no con gran confianza nos sometamos a tu santa voluntad, que es el amor y la misericordia mismos.
1: Amén,
0: amén, amén y amén. Dulce Madre, no te alejes, tu vista de mí no apartes. Ven conmigo a todas partes y nunca solo me dejes. Ya que me proteges tanto como verdadera Madre, cúbreme con tu manto y haz que me bendiga el Padre, el Hijo,
1: el Espíritu Santo.
0: y el Espíritu

0: Santo.
1: Amén.
0: Amén. Amén. Y amén. La familia García Quiroga comunica a familiares y amistades el sensible fallecimiento de su mamá, la profesora Irene Quiroga Dorantes. El duelo se recibe en calle Ricardo Flores Magón, número 2, zona centro de Huautla de Jiménez, Oaxaca. El día sábado 30 de mayo a la 1 de la tarde se llevará a cabo el sepelio en el panteón municipal de nuestra población. La familia García Quiroga agradece su presencia y oraciones por la elevación del alma de su mamá, profesora Irene Quiroga Dorantes. Que descanse en paz, así sea. Y la familia García Flores también informa a familiares y amistades que el próximo sábado y domingo, 30 y 31 de mayo, se llevarán a cabo los 39 y 40 días por la elevación del alma de la profesora Ofelia Margarita García Flores. El sábado a las 8 de la noche el Santo Rosario, posteriormente la levantada de cruz, y el domingo 31 de mayo al mediodía la celebración eucarística en nuestra iglesia catedral de San Juan Evangelista. Que el alma de la profesora Ofelia García Flores y la de todos nuestros fieles difuntos, por la misericordia de Dios, descanse en paz, así sea. Y encomendamos también a nuestro Padre Celestial la vida de todos los niños. Doy gracias a Dios hoy por la vida de mi hijo Juan Pablo, de Jesús Emanuel. Doy gracias a Dios por mi esposa Yasmín. Y agradezco a todos mis hermanos y amigos de Comunidad Casa de Oración Jesús en Ti Confío por sus oraciones, por su generosidad, porque gracias también a esa contribución, a ese apoyo que ustedes nos brindan, es como continuamos adelante en esta obra de evangelización. Ponemos en manos del Señor el encuentro de Casa de Oración que el día de hoy vamos a tener en diferentes puntos de nuestra población, los amigos allá en San Mateo, en La Reforma, en Llano de Lodo, en Loma Maguey, los amigos de Loma Nopal, amigos que viven aquí en el centro de esta población. Nuestra amiga Lupita y Jesús tendrán su encuentro hoy por la tarde, nuestra amiga Marillén, nuestro amigo Ded, nuestra amiga Victoria y Plácido, nuestra amiga Cleo. Hoy se reúne también la casa de oración de nuestra amiga Victoria, de profesora Emma y todos los demás animadores que están en esta tarde esperándolos para que ustedes participen en este encuentro de Casa de Oración. Están cordialmente invitados. Y damos gracias a Dios también porque el Señor tenga misericordia de todas las personas que nos siguen a través de esta estación radiofónica, que se unen en oración con nosotros, que con su oración y ofrendas nos ayudan también a mantener estos medios que nos sirven precisamente para hacer ese canal de bendición y llegar a muchas familias alrededor de esta Sierra Mazateca. A muchos lugares, a todos nuestros amigos de la comunidad de Santa María Tioposco, los saludamos. A los amigos que nos escuchan en San Jerónimo, en Santa Cruz Zacatepet, en Santa Cruz de Juárez, a los amigos de Santa María Chilchotla, a mis amigos de San José Cañaltepet, Obatero, Yobalastot, amigos que nos escuchan en San Juan Cuautla, les mandamos un saludo muy afectuoso. Muchas bendiciones para todos ustedes, amigos, que amablemente nos están acompañando. Y damos gracias a Dios, Juan Pablo, porque hay muchas personas que esperan en el Señor, que tienen esperanza en Dios, que saben que Dios siempre les va a ayudar. Te voy a contar un cuento, Juan Pablo, una historia de una niña muy entusiasta que cada vez que veía carteles de colores en la carretera, ella se emocionaba mucho, Cuando iba a un parque de diversión, iba a algún museo y veía carteles de colores, la niña se emocionaba y comenzaba a tomar fotos, a guardar recuerdos de esos carteles, de esos anuncios que se veían realmente espectaculares. Y a cada momento que sus papás le decían a ella, ya llegamos a un sitio, a un lugar, pues ella se emocionaba mucho porque decía, ya voy a sentir ese lugar, voy a ver los colores, voy a ver esto, voy a ver el otro. Y yo creo que, Juan Pablo, tú también has tenido esa experiencia, ¿verdad? ¿Qué sientes tú cuando vas, por ejemplo, a un museo, a algún lugar donde ves... ¿Te interesan los museos? ¿Qué más te interesa, Juan Pablo? ¿Qué más te gusta? ¿Qué te gusta ver en los museos? A ver.
2: Por ejemplo, allá en Temuacán hay, por ejemplo, el Museo de los Dinosaurios.
0: Ah, muy bien, sí.
2: El otro museo de los animales que nos salieron ahí en
0: Temuacán. Ajá.
2: Pero el que más me gustó fue el de los animales.
0: Ah, muy bien. ¿El último que fuiste a ver? Ah, muy bien. ¿Y conociste a los animales en real, no? ¿Cómo de qué? ¿Cómo son?
2: Ya era su piel, ya no se movía.
0: ¿Y qué fue lo que más te llamó la atención, Juan Pablo, de ese lugar? Al ver a los animales, ¿qué impresión te llevaste? ¿Te dio miedo o algo así? ¿No? Pero sí te gustó verlos, ¿no? ¿Y te gustaría volver a ir a esos museos, conocer esos lugares otra vez, volver a visitarlos?
2: Sí.
0: ¿Sí? De todos los lugares que has conocido, Juan Pablo, ¿a qué lugar te gustaría regresar? ¿Y qué esperas así con mucha alegría? Decir, yo quiero ir otra vez a ese lugar, quiero llegar otra vez a ese lugar.
2: Al Acuario Mishi.
0: ¿A ese te gustaría ir otra vez? Ah, muy bien. Tienes una gran expectativa. Y esperanza de que pues vas a regresar al acuario, vas a volver a ver a los animales, ahí sí hay animales en vivo. Animales vivos, ahí sí los ves en vivo y a todo color, ¿verdad? Y eso es esperanza. Y de igual manera, Juan Pablo, necesitamos tener esperanza en Dios, esperar a que Dios actúe en nuestras vidas. O sea, Dios está actuando siempre en nuestras vidas, inevitablemente. En ningún momento Dios nos va a dejar, en ningún momento Él nos suelta de su mano. Eso es una verdad. Que Dios siempre, siempre, siempre está con nosotros. Aunque muchas veces no lo sintamos, aunque muchas veces no nos demos cuenta que Dios esté ahí, en ese lugar. Dios siempre está con nosotros. Y aún hay personas que a lo mejor dicen, no, pues yo no creo en Dios porque no lo veo, porque no. Pero sin embargo, Dios es un Dios creador que ha hecho todas las cosas. Y así como, por ejemplo, ¿tú ves ese micrófono, Juan Pablo? ¿Sí lo ves?
2: Sí.
0: ¿Y tú crees que alguien hizo ese micrófono? ¿Alguien lo tuvo que hacer? ¿Alguien lo diseñó? ¿O apareció así nada más, solito? ¿Alguien lo hizo?
2: Alguien lo hizo, pero
0: en la fábrica, exactamente. Alguien lo fabricó. ¿Y tú crees que sí hubo alguien que lo hizo? Que lo hizo y entonces, para que ese micrófono existiera, debió haber existido un ingeniero, alguien que lo haya diseñado y después lo haya fabricado, ¿no? Entonces sí, realmente.
2: Realmente alguien lo creó.
0: Así es. Así es. Y entonces existen muchas cosas alrededor nuestro. Hoy tú ponías un ejemplo de los animales. Y todos los animales, todas las plantas, todo lo que existe desde un principio, por ejemplo, los dinosaurios, toda la creación que ha venido de las diferentes etapas de la Tierra y cómo algunos animales existieron en un momento y ahora ya no existen, pero hubo un creador, alguien tuvo que hacer. Así es, una inteligencia superior a nosotros, que a nosotros lo llamamos como Dios, que es nuestro Padre Celestial, que es un Dios que está con nosotros. Aunque estemos pasando momentos difíciles, momentos de prueba, Él está con nosotros. A mi hijo Juan Pablo, una de las historias que más le gustan es la historia de David, ¿verdad? ¿Te acuerdas de David?
2: Que es amante de mis hijos.
0: Ah, la de Moisés, pero una de las que más te gustan sí es la de David. Entonces David enfrenta muchas adversidades. A ver, ¿te acuerdas de alguna prueba que haya pasado David? Que haya tenido David, a ver, acuérdate, hijo, de alguna prueba. Ah, que tuvo problemas, ¿verdad? Cuando el rey Saúl lo empezó a perseguir, y pues imagínate qué problema tan grande tenía en ese momento David, que todavía no era rey, todavía era un ayudante, era un simple personaje, digamos, que aunque ya había ganado la batalla contra Goliat, pero en lugar de recibir el reconocimiento...
2: Aunque era soldado.
0: Ajá, también, exactamente, aunque ya era soldado, pero no tenía todavía, digamos, esa distinción o ese reconocimiento de parte de los hombres, pero de Dios sí, porque David había sido ungido desde que era un niño. ¿Se acuerdan? ¿Te acuerdas de cuando llegó el profeta?
2: Cuando llegó el profeta Samuel.
0: Exactamente, Samuel llegó para ungirlo. Y entonces David compuso un salmo, que es el Salmo 27, en la cual está escrito que David puso su esperanza y confianza en Dios y esperó a que Dios respondiera. No sabía cuánto tiempo tardaría, pero él confiaba. Fíjate, dice el Salmo 27, versículo 13, hubiera yo desmayado si no hubiese creído, que veré la bondad del Señor en la tierra de los vivientes. Fíjense nada más. Dice, si no hubiera creído, dice David, hubiera yo desmayado. Pero él tiene una esperanza. ¿Y cuál es su esperanza? De ver la bondad de Dios en la tierra. Así que puede que la salida tarde, que no sea como la que nosotros quisiéramos. Pero hay algo que dice en el versículo 14, Juan Pablo, Salmo 27, versículo 14, dice, espera en el Señor, sé fuerte, ten ánimo, espera en el Señor. Fíjense.
2: Sí.
0: Qué bueno es esperar en Dios. ¿Y qué pasó al final con David? Él esperó en el Señor, ¿y qué sucedió con sus enemigos? Y el mismo Salmo 27, hablando de enemigos, dice que el Salmo 27 dice, aunque un ejército acampe contra mí, no temeré. Dice, aunque me hagan la guerra, estaré confiado. Y aunque, mira, aunque Saúl con todo su ejército, imagínense, estaba persiguiendo a un solo hombre y llevó a todo un ejército.
2: Pero David también tenía sus hombres.
0: Así es, eran menos. Y eran hombres muy leales a David, que nunca lo dejaron solo, pero por el otro lado, sí estaban. O sea, eran muchísimos enemigos que David.
2: Sí, porque el rey también le dio soldados a David.
0: Así es. Pero aquí hay algo muy interesante. Si recurrimos a la Escritura, a la palabra de Dios en busca de aliento, podemos ver que Dios jamás abandona a sus amigos, que Dios jamás abandona a sus hijos. Es más, a Saúl Dios lo hubiera perdonado, a Saúl, si Saúl se hubiera arrepentido, si Saúl hubiera cambiado su corazón, o sea, le hubiera entregado su corazón a Dios y le hubiera pedido perdón por todas sus faltas, seguramente Dios le hubiera dado a Saúl el perdón y Saúl se hubiera alineado al corazón de Dios. Porque si algo tenía David, es que David estaba conforme al corazón de Dios.
2: Y Saúl no,
0: exactamente. Y entonces, para tener esperanza verdadera y mantener ese aliento, esa fortaleza en medio de las adversidades, ese ánimo en medio del dolor, esa esperanza en esos momentos de desaliento, es tener la confianza que podemos descansar de que Dios está obrando, incluso mientras esperamos. Así que bueno es esperar en Dios. Qué bueno es dar gracias a Dios porque Él sigue obrando en nosotros. Él está obrando en tu vida. Él está obrando en tu vida, Juan Pablo. Aunque no lo sintamos muchas veces, aunque no lo veamos como lo quisiéramos ver, pero Él está obrando. Hay un cantito, una alabanza que dice, aunque no pueda ver, estás obrando, aunque no pueda ver, estás sobrando. Siempre estás, siempre estás sobrando. Siempre estás, siempre estás sobrando. Y cierto que Dios no descansa, no duerme ni reposa. El que guarda a Israel, el guardián de Israel, es un Dios que siempre, siempre, siempre está obrando. Es un Dios que siempre nos acompaña en todo momento y en toda situación. En esta tarde vamos a elevar una plegaria por nuestro hermano de bendita memoria, Plácido García Cerqueda, ya que se cumple el primer aniversario luctuoso. El 30 de mayo se llevará a cabo el tradicional atole agrio y posteriormente el Santo Rosario a las 3 de la tarde. Mañana sábado, en carretera María Sabina, colonia Llano Ocote, arriba de la capilla de la Virgen de los Remedios, informamos a familiares y amistades del primer aniversario luctuoso de nuestro hermano Plácido García Cerqueda, de bendita memoria. El día 31 de mayo, la Santa Misa será a la 1 de la tarde en nuestra Iglesia Catedral de San Juan Evangelista. Que el alma de nuestro hermano Plácido García Cerqueda y la de todos nuestros fieles difuntos, por la misericordia de Dios, descanse en paz. Así sea. También queremos dar gracias a Dios por todos nuestros hermanos que se comunican a través de nuestra línea de oración 236-104-9685. Y hay un mensaje que nos envían que dice: ven Espíritu Santo, toma mi mirada para que pueda mirar a los demás como Jesús con inmensa paciencia. Fíjate qué hermosa palabra. Dice: ven Espíritu Santo, toma mi mirada para que pueda mirar a los demás como Jesús con inmensa paciencia. Ven Espíritu Santo, ¿verdad? Que tengamos esa mirada. Y Juan Pablo, nos vamos despidiendo de esta emisión. Muchas gracias por haberme acompañado y gracias a todas las personas que amablemente nos están escuchando. Juan Pablo, vamos a mandar saludos a tus compañeros por si nos escuchan. Tenemos a unos amigos en Barrio Mixteco, a Luan. Saludamos al amigo Luan, si nos está escuchando Luan, a nuestro amigo Alexis, que nos escucha también aquí en un local enfrente de una farmacia conocida de Huautla. Muchas bendiciones sobre calle Jorge L. Tamayo. Y también saludamos en esta tarde al amigo Tiago, que vive en el barrio INI. Bendiciones al amigo Tiago, al amigo Nico, también a Nico lo saludamos. Bendiciones para todos los niños que en este momento no han podido asistir a clases, pero pues tengan esperanza, mantengan la esperanza, amiguitos, de que pronto van a regresar a clases, que pronto estarán nuevamente en sus aulas escolares para cerrar este ciclo escolar con mucho entusiasmo. Y queremos informar a familiares y amistades también el calendario póstumo de la señora Teresa García Ortiz. Los días 2 y 3 de junio se llevarán a cabo los 9 y 10 días por el eterno descanso de nuestra hermana Teresa García Ortiz, de bendita memoria. Señora Teresa García Ortiz, que su alma y la de todos nuestros fieles difuntos, por la misericordia de Dios, descanse en paz. Así sea. Y saludamos en este momento a nuestra hermana Mariela Sandoval desde San Gabriel Chilat, nuestra amiga Victoria Martínez, muchísimas gracias por estar con nosotros, unirse a esta transmisión de viernes 29 de mayo del 2026. Comunicamos a familiares y amistades el sensible fallecimiento de la profesora que en vida llevó el nombre de Irene Quiroga Dorantes. El duelo se recibe en calle Ricardo Flores Magón, número 2. El día sábado, 30 de mayo, a la 1:00 p.m. partirá el cortejo fúnebre de su domicilio, calle Ricardo Flores Magón número 2, hasta llegar al panteón municipal de nuestra población. La familia García Quiroga agradece su presencia y oraciones por la elevación del alma de su mamá, la profesora Irene Quiroga Dorantes. Dale, Señor, el descanso eterno y que luzca para ella la luz perpetua, que descanse en paz, así sea. La familia García Flores comunica que el próximo 30 y 31 de mayo, sábado y domingo, se llevarán a cabo los 39 y 40 días de la partida a la casa de nuestro Padre Misericordioso, del alma de la profesora, que en vida llevó el nombre de Ofelia Margarita García Flores. El sábado a las 7 de la noche, el Santo Rosario y posteriormente la levantada de cruz. El domingo a mediodía en nuestra iglesia catedral, la Santa Misa, por el descanso eterno de nuestra hermana profesora Ofelia Margarita García Flores. Que su alma y la de todos nuestros fieles difuntos, por la misericordia de Dios, descansen en paz. Así sea. Muchísimas gracias por...
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0: el próximo lunes nuevamente a través de esta frecuencia modulada, muchas gracias. La paz del Señor sea con ustedes. Juan Pablo, nos despedimos. Que Dios los bendiga a todos. Muchas gracias. Y gracias a los que nos han seguido a través de las redes sociales. Que Dios los bendiga. Gracias.
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2: La familia García Quiroga comunica a familiares y amistades el sensible fallecimiento de su mamá, profesora Irene Quiroga Dorantes. El duelo se recibe en calle Ricardo Flores Magón, número 2, zona centro, Huautla de Jiménez, Oaxaca. Descanse en paz el alma de la profesora Irene Quiroga Dorantes.

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